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0: 614.
1: 614.
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8: 7:45.
9: 7:45.
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5: Las 8.
6: 8 o'clock.
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1: Las 9.
2: 9 o'clock.
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1: 9:43.
2: 9:43.
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1: 10:43.
2: 10:43.
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1: Once, 14.
2: 11:14.
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1: Once 44.
2: 11:44.
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5: En este momento, mientras escuchas estas palabras, tu cerebro está haciendo algo extraordinario. Está interpretando sonidos, convirtiéndolos en lenguaje, buscándole sentido y al mismo tiempo manteniéndote respirando, parpadeando y con el corazón latiendo. Todo eso en menos de un segundo. Y lo más sorprendente, el cerebro que hace eso hoy no es el mismo que tenías hace 10 años. Porque tu cerebro nunca deja de cambiar. El cerebro no es una estructura fija, sino un sistema dinámico que se transforma a lo largo de toda la vida. Todo comienza en el vientre materno, donde se forma un cableado cerebral único para cada persona, tan irrepetible como una huella digital. Ese cableado es como el hardware de una computadora. Establece los circuitos básicos que nos permiten respirar, dormir y succionar apenas nacemos. Después del nacimiento, llega la infancia. Y ahí, el cerebro se convierte en una esponja. Cada estímulo, una caricia, una canción, un juego, funciona como un programa de software que se instala sobre ese hardware inicial. Las conexiones entre neuronas se multiplican a una velocidad impresionante. Por eso, la infancia es la etapa de mayor plasticidad cerebral, la capacidad del cerebro para transformarse en respuesta a lo que vive. Luego viene la adolescencia. Y aquí pasa algo fascinante. El cerebro empieza a afinar sus conexiones. Fortalece las que más usa y elimina las que no necesita. Pero atención, el lóbulo frontal, que es donde se toman decisiones y se controlan los impulsos, todavía no está terminado. En muchos casos, no madura completamente, sino hasta después de los 21 años. Por eso, en la adolescencia, es común actuar sin medir riesgos y buscar la gratificación inmediata. No es rebeldía, es biología. En la adultez, el cerebro alcanza su mayor estabilidad. Las redes neuronales están mejor organizadas, lo que permite pensar con mayor claridad, regular las emociones y tomar decisiones complejas. Pero estable no significa estático. En esta etapa, también pueden aparecer desafíos emocionales como el estrés, la ansiedad o la depresión, porque en el cerebro siempre conviven emociones positivas y negativas, y mantener el equilibrio depende mucho de cada persona. Cuando llega la vejez, aunque la memoria a corto plazo puede fallar y algunas conexiones disminuyen, el cerebro sigue siendo capaz de aprender, de adaptarse, de sorprendernos. La experiencia acumulada fortalece capacidades como el juicio y la reflexión. Envejecer no es apagarse, es cambiar de ritmo. ¿Y cómo cuidar este órgano extraordinario? Existen tres claves. Actividad física para oxigenar el cerebro. Estimulación intelectual para forzar la neuroplasticidad. Y convivencia social, porque el cerebro humano está diseñado para relacionarse con otros. El aislamiento y la soledad lo dañan. La conversación, la colaboración y el afecto lo protegen. Porque entender el cerebro, como dice esta gran científica mexicana, es entendernos a nosotros mismos. Con información de la doctora Herminia Pasantes, pionera mexicana en neurociencias e investigadora emérita del Instituto de Fisiología Celular de la UNAM. Les saluda Mónica Genis.
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3: ¿Alguna vez has escuchado a alguien decir, me cayó la solitaria y no sabía si era un chiste o algo real? Pues es muy real. La solitaria es un parásito que puede medir hasta 7 metros de largo. Imagínate un gusano del tamaño de un poste de luz viviendo dentro de tu intestino. Pero lo más preocupante no es eso. Lo peor ocurre cuando sus larvas llegan al cerebro. Su nombre científico es Tenia solium y su ciclo de vida es un viaje complicado entre cerdos y humanos. Todo empieza cuando un cerdo criado en traspatio y sin control sanitario come algo contaminado con heces humanas que contienen huevos del parásito. Dentro del cerdo, esos huevos se convierten en larvas que se alojan en los músculos. Si una persona come esa carne cruda o mal cocida, las larvas llegan a su intestino, se pegan a la pared y crecen hasta convertirse en el gusano adulto, la famosa solitaria. Eso se llama teniasis. Pero si lo que una persona ingiere no son las larvas, sino los huevos del parásito, por agua o alimentos contaminados, el asunto se pone grave. Las larvas pueden viajar por la sangre y alojarse en músculos, ojos o, en el peor de los casos, en el cerebro. A eso se le llama cisticercosis. Y cuando llega al cerebro, se convierte en una neurocisticercosis, la forma más peligrosa. Puede provocar epilepsia, dolores de cabeza intolerables e incluso la muerte. De hecho, es la primera causa de epilepsia adquirida en adultos en muchas regiones del mundo. Este parásito tiene un truco maestro. Es capaz de engañar al sistema inmunológico, transformando la respuesta inflamatoria del cuerpo en una respuesta antiinflamatoria que le permite vivir años dentro de los tejidos sin causar síntomas. Es como un intruso que entra a tu casa, desactiva la alarma y se queda viviendo ahí sin que te des cuenta. El problema está ya cuando la larva muere, ya sea por medicamentos o por edad, y libera sustancias que desatan una inflamación brutal en el cerebro. Paradójicamente, muchas veces los síntomas más graves no los causa el parásito, sino la propia defensa del cuerpo al intentar eliminarlo. En México, los casos de cisticercosis han bajado mucho en las últimas décadas. Hoy se reportan menos de 300 al año. Pero la enfermedad no ha desaparecido. La Organización Mundial de la Salud la tiene entre sus prioridades de eliminación para América hacia 2030. Y es que persisten comunidades donde la falta de agua potable, el manejo inadecuado de excretas y la crianza de cerdos sin control sanitario mantienen vivo el ciclo del parásito. Mientras tanto, se investigan moléculas del parásito que podrían convertirse en blancos para terapias más precisas, que ataquen al invasor sin desatar la tormenta inflamatoria. Erradicar la cisticercosis no depende solo de eliminar un parásito, sino de transformar las condiciones que le permiten existir. Cocinar bien la carne de cerdo, lavarse las manos, tener acceso a agua limpia, suena sencillo. Pero para millones de personas en México todavía no lo es. La lucha contra la solitaria es una lucha contra la desigualdad. Con información de la doctora Lucía Jiménez García, de la Facultad de Medicina de la UNAM. Les saluda Mónica Genis.
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0: 6:43.
1: 6:43.
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0: 6:59.
1: 6:59.
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14: Hola, muy buenos días. Qué gusto que nos acompañe. Soy Humberto López. Le doy la bienvenida a CIPSE Noticias más temprano. Ya en este viernes llegó el fin de semana. Mucho ánimo. Nosotros comenzamos con la información. Hoy se conmemora en México el Día del Adulto Mayor y en honor a ellos estaremos platicando temas relacionados a esta fecha. Además, platicaremos el próximo inicio de clases y la compra de útiles escolares. Desde luego, más entretenimiento informativo dedicado a usted. Nidia Maldonado, muy buen día. ¿Qué nos tienes para hoy?
15: Hola, Humberto, muy buenos días a todos ustedes, también a los que ya están conectados en nuestras diferentes plataformas. ¡Feliz viernes! Y bueno, esta mañana nos va a visitar el presidente de la Cámara Nacional de Comercio, Servicios y Turismo de Mérida, Enrique Molina, para platicar de la Expo Feria del Comercio. Y por supuesto, también vamos a tener todo respecto a los espectáculos y el mundo deportivo. Pero antes de eso, vamos a saludar a nuestra queridísima compañera Nancy Salinas. Hola, Nancy, muy buenos días.
16: Hola, Nidia, te saludo con muchísimo gusto a ti y a todas las personas que nos hacen el favor de seguirnos a través de sus pantallas, en radio, en redes sociales. Y hoy también vamos a hablar de la rutina previa al regreso a clases con la dermatóloga pediatra Dinora Chávez, que nos tendrá excelentes tips, y también de la Expo Tech Day. Y también vamos a conversar con el director de Prosperidad y Bienestar Económico del Ayuntamiento de Mérida, Mauricio Díez, para hablar sobre el informe de la presidenta municipal de la capital yucateca. Y en este momento también saludamos con muchísimo gusto a Alejandro Solís, que viene con toda la actitud. Claro, viernes, gracias a Dios es viernes. Alex, buenos días.
17: Nancy, muy buenos días. Claro que sí, gracias a Dios.

0: Es viernes, así que todos con una sonrisa y muy buena actitud. Y me da mucho gusto saludar a quienes nos acompañan por Cipse Play, que pueden descargar en iOS y en Android, también en redes sociales y, por supuesto, a través de la señal de televisión de Grupo Cipse y en la radio por Kiss 97.7 FM también. Que todos tengan un inicio de mañana maravilloso. Les cuento que hoy en la sección de la Cruz Roja Mexicana nos acompañará el paramédico Ángel Manzanero para hablar de las caídas en el hogar. Tengan mucho cuidado el día de hoy. Y también, como cada viernes, la tanatóloga Gwen Cotera nos platica de un tema muy interesante. Hoy viene a contarnos del Vision Board para proyectar. Y recuerde que nuestro canal de comunicación, por ser usted, siempre va a estar abierto. Así que envíenos sus dudas, sus mensajes o sus sugerencias al WhatsApp 9997-385704. Y mientras esperamos sus mensajes, quiero preguntarles, chicos, ¿cómo están? ¿Cómo se sienten este viernes? ¿Dónde los agarró la lluvia ayer?
1: Muy contentos. Fíjate, Nancy me está felicitando. Es malvada.
2: Claro que no. A ver, ¿por qué? ¿Por qué tergiversar la información? Yo dije, hoy es nuestro día. Me incluí. Oye, pero está bien, no claro. Pasa nada. Bien vivido.
1: Yo bien pudiera ser un abuelito a mi edad. Hay gente que muy
2: de atención. Sí, muy jóvenes. Sí, ya se convierte en abuelita.
3: Ay, Humberto, ¿no? Nunca me había puesto a pensar en eso. No voy a hacer cuentas.
2: Pero está bien.
1: Muchas felicidades a todos los abuelitos, a toda la gente de la tercera edad. Fíjate que luego cuando son abuelitos disfrutan más a los nietos que educando a los hijos, ¿no? Porque es diferente la dinámica. Cuando son tus hijos, pues los tienes que regañar, los tienes que educar, pero el abuelito está para consciente, ¿no?
0: Así es. Sí. Muchas veces si vemos esta dinámica de la que me hablas, de que cuando es papá es de... No, mi papá me regaña, no sé qué. ¿Por qué es con mi hijo? ¿Cómo no fue conmigo? Pero pues es padre porque entiendes. Entiendes la situación en la que están, de que nadie aprende a ser, nace sabiendo ser padre. Entonces es bonito ver.
1: Por eso es muy común que tengamos muy bonitos recuerdos con los abuelitos. ¿No? Que te llevan a pasear, que de alguna forma te van guiando.
0: Y todo te cumple.
1: Sí, te educan, pero aún en una manera diferente.
2: 5 rayitas más abajo que los papás. Wow. Sí, ¿no? Y es a donde finalmente corres cuando quieres evitar un regaño o lo que sea, los abuelitos. Les mandamos un abrazo.
3: Sí, un abrazo.
1: Muchísimas felicidades, que los consientan mucho hoy.
0: A don Alfonso y a doña Yolanda, que si nos están viendo, les mando un besote. Que, como bien dijo don Alfonso, me consintió hasta que no pudo, y doña Yolanda, bueno, ni se diga.
1: Y te siguen consintiendo.
0: Y lo seguirán haciendo, yo creo, porque, ¡ay, primer nieto!
1: Sí influye, fíjate. Sí, claro. Es el primer nieto.
2: ¡Claro!
3: Luego, es que es como... Se desborda. Es un amor nuevo.
0: Sí.
2: O pasa también cuando hay un periodo largo entre años de nieto y nieto.
0: Sí.
2: O sea, que fue lo que pasó con mi primera hija, que había 2 varones ya mucho más grandes y luego nace Sara, entonces otra vez como que...
0: Y además la primera niña.
1: Puede ser que te oculten al principio, ¿no? Porque no quieren que sepas que son abuelitos porque son muy jóvenes. Te puedes hacer que te oculten.
2: Pasa mucho con las mujeres, ¿no? Que son como más vanidosas y muchas veces no les gusta que les digas abuelita.
1: Dime, mami.
2: Muchas veces hasta por su nombre. Sí. Pero pues es válido, cada quien, ¿no? Ya sí, que me digan Welly o como quieras. Oye, porque luego los niños sacan como estos nicknames, estos sobrenombres muy curiosos. Mis hijos, por ejemplo, a mi mamá, uno de ellos le dice Vi. ¿Por qué? Nunca supimos. Y mi hija le decía Boli. Entonces, y mi mamá cuando le decía Boli, ¿por qué me estás diciendo Boli?
3: Pero se quedó,
2: pero como que, no sé.
1: Pues ahí está la felicitación. ¿Qué les parece si damos inicio? Vamos a ver qué sucedió en un día como hoy.
0: Vamos a ver.

Un día como hoy se celebra a las personas adultas mayores, también conocido como Día del Abuelo, establecido para reconocer la contribución de este sector de la población y promover el respeto y la protección de sus derechos. En 1963, Martin Luther King Jr. pronuncia el discurso I Have a Dream durante la marcha sobre Washington por el trabajo y la libertad. El líder del movimiento por los derechos civiles ofreció uno de los discursos más influyentes de la historia, en el que llamó a la igualdad racial y la justicia. También el 28 de agosto, pero del 2003, se produce una oposición del planeta Marte. Es el mayor acercamiento de Marte en los últimos 60.000 años.

0: Damos inicio con la información y bueno, este viernes ya se lo comentábamos, es el Día del Adulto Mayor en México, pero no todo es celebración, existen historias de ellos que no representan felicidad y cuidados.
1: Para muchos, el adulto mayor simboliza sabiduría, experiencia y agradecimiento, por lo que representa también el derecho al cuidado y a una vida digna. Sin embargo, para otras personas, el abandono de sus familiares ante una enfermedad es cada vez más común. Una situación que no solo ocurre en la capital yucateca, sino también en los municipios, dijo la directora de la Casa de Descanso de los Abuelos, Patricia Cortés.
2: La manera más fácil tal vez de dejar en abandono al abuelito es que se cae, lo llevo a consultar al ORAM y ahí lo dejo. Doy un número falso o ya no contesto y porque ya le van a dar de alta. Y se queda ahí, así como ha habido unas que nos ha dado gusto que el familiar regrese con su propia familia, ha habido unas que no regresan, simplemente aquí se quedan. Y ya está ocurriendo igual hasta en los municipios. Los llevan a veces a un municipio, como ya tienen principios de Alzheimer, demencia senil o algo, ya no recuerdan de dónde eran. Entonces, pues el municipio pide la ayuda de poder estar la persona aquí, porque la persona no recuerda ni de dónde era.
1: El olvido es una forma de no respetar los derechos humanos que tienen como personas, de permitir que vivan con salud, protección y cariño. Incluso en la asociación llegan quienes sufrieron algún tipo de maltrato, por lo que junto con voluntarios les brindan atención.
2: Damos la atención, que es el cuidado, los cuidamos 24/7, no hay entrada por salida, simplemente aquí es un albergue no temporal, sino que aquí se quedan ya permanentemente. Se les brinda la atención, el cuidado, los baños, aquí se les ayuda a bañar o ellos se bañan y solo los vigilamos. De igual manera se les da la alimentación, desayuno, almuerzo, cena, una colación, que es fruta, gelatina, galletas, cosas que a ellos les gusta comer.
1: Aún en el albergue, solo un grupo mínimo de personas adultas mayores recibe visitas de sus familiares. Y aunque parezca inhumano de creer, en algunos casos, sus hijos, tíos o hermanos solo son notificados cuando es necesario tramitar el certificado de defunción. Como asociación, viven de donativos. Se ubican en la calle 79 Cebis, número 647, entre 104 y 106, en la Nueva Zamula. Y si desea apadrinar a alguna de las personas adultas mayores, puede comunicarse al 9992-495074.
0: Por otro lado, hay adultos mayores quienes concluyen sus estudios.
3: Sin lugar a dudas, la edad no es impedimento para estudiar algo nuevo, como es el caso de Daisy Ojeda, quien se graduó del taller de guitarra que imparte el Instituto Universitario Gerontológico en el marco del Día Nacional de las Personas Adultas Mayores.
4: Yo me siento joven, con entusiasmo, con ganas de aprender cada día. Yo siempre había querido tomar clases de guitarra y la verdad es algo muy interesante, muy interesante. Yo veía tocar la guitarra y no me imaginé cuánto tenía que aprender uno, ¿no?
3: Daisy platicó que al principio le fue difícil aprender, pero que no se dio por vencida e inclusive ya se encuentra estudiando otro taller y además sus nietos se encuentran orgullosos de ella.
4: Tanatología. Guitarra sí ya llevo un año, pero tanatología lo tomé apenas ahora, hace 6 meses empecé. Tengo un nietecito de 8 años que cuando empecé a tocar, nos grabamos entre nosotros mismos y le digo, ay mira hijo, te muestro lo que tocamos y me grabaron, ¿no?
3: Junto a Daisy, se graduaron 125 personas en diversas áreas como computación, inglés, psicología, entre otras.
5: Es una escuela de adultos y personas mayores, cuyo objetivo precisamente es buscar el desarrollo personal y profesional de cada uno de los participantes. El día de hoy, en conmemoración del Día Nacional de las Personas Mayores, estamos festejando una ceremonia más de ya 14 años de trayectoria que semestre a semestre en diferentes temas, los estudiantes más grande por el momento tiene 89 años.
3: El 28 de agosto se conmemora el Día del Adulto Mayor, el cual busca reconocer la sabiduría, el amor y la labor fundamental de los abuelos y personas mayores en la familia y sociedad.
0: La Agencia de Transporte y el DIF Yucatán anunciaron que la ruta R72 del Vaivén será gratuita este sábado 29 de agosto, únicamente para personas adultas mayores que acudan a Expo Personas Adultas Mayores 2026, organizada por el DIF Yucatán en el Centro de Convenciones Siglo XXI. Además, que no es necesario contar con tarjeta Vaivén para acceder. El paradero se ubica en la calle 63 por 56 del centro de Mérida. Los acompañantes y otras personas usuarias de la ruta deben realizar el pago de la tarifa habitual. Además, se instalará un módulo de tarjetas Vaivén en la Expo, donde podrán tramitar sin costo su tarjeta para acceder a la tarifa social de 5 pesos. Para realizar el trámite, deberán presentar el INE y comprobante de domicilio, ambos en original y copia. Con este servicio, ambas dependencias refrendan su compromiso con una movilidad más accesible, incluyente y cercana. Bueno, convivir con los abuelos es llevarlos a recordar el pasado, también en el tren, un lugar de Mérida que cuenta cómo fue la época ferroviaria.
3: El Museo de los Ferrocarriles de Mérida festejará a los abuelitos de Yucatán, pues del 28 al 30 de agosto preparó una cartelera para que mediante competencias, a través de un rally, las familias obtengan como premio un pasaporte ferroviario. De ello explicó la directora Elizabeth Bogner.
6: Juegos de mesa, vamos a tener cine dentro del museo, algunos cortometrajes para que puedan disfrutarlo con los abuelos, talleres creativos junto con los abuelos, juegos tradicionales y esperemos que les guste también la temática de karaoke con los abuelos, con temas muy de ellos, desde la trova hasta el romanticismo.
3: Para el museo, los abuelos son memoria viva de los recuerdos de la época del tren, en la que escuchan anécdotas de su pasado viajando en un vagón, esperando en una estación o el trabajar en una ruta ferroviaria.
6: El Museo de los Ferrocarriles es para toda la familia, porque desde el pequeño que se asombra con las unidades ferroviarias que tenemos dentro, aquella que se mueve, aquella que es un simulador, y los jóvenes se asombran también con la tecnología que maneja, pero es más emocionante, como bien lo mencionas, para los abuelos, porque fueron ellos quienes recorrieron distancias a través de las rutas del ferrocarril y algunos tuvieron la oportunidad de trabajar como ferrocarrileros.
3: Así que ya lo sabe, una forma de convivir con los abuelos es llevarlos en familia al Museo del Ferrocarril, que se ubica dentro del Parque La Plancha de Mérida.
0: Vamos a un corte, enseguida regresamos con más información a CIPSE Noticias más temprano.
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0: Estamos de vuelta. CIPSE Noticias más temprano.
1: Pues si empecemos a ver qué es eso, ¿no? Más bien, ¿qué es Vision Board? Porque sí, muchas veces dicen, ay, ¿qué es eso, no? ¿De qué se trata eso?
2: Bueno, ¿cómo funciona?
1: Pues, exacto, ¿no? ¿Qué es? Es un tablero, ¿sí? Uh-huh. En donde nosotros vamos a proyectar las metas que uh-huh. queremos que se nos cumplan, ¿no?
2: Sí.
1: A corto, mediano y muchas veces a largo plazo. Claro. Pero es mejor, el Vision Board es mejor planearlo y mínimo que en un año tengamos así como que tipo el compromiso y la responsabilidad de hacerlo, ¿no?
2: Claro.
1: Entonces, de eso se trata justamente el Vision Board.
2: ¿Cómo nos ayuda, güey?
1: Definitivamente nos ayuda muchísimo porque nos ayuda justo a plantearnos qué queremos nosotros mismos, en nuestras diferentes esferas, en nuestra esfera personal, qué es lo que quiero mejorar de mí, en mi esfera financiera, qué es lo que quiero alcanzar, ¿no? Una estabilidad económica, pero ¿cómo le voy a hacer? O sea, no es nada más así como que imaginar y ya que ahora sí que por obra de la magia suceda, sí. Así no va a suceder.
2: Sí, no, por la vida.
1: Exactamente, ¿no? La línea profesional, ¿no? ¿Qué quiero para mí? ¿Quiero terminar esta carrera? ¿Quiero continuar con otra? ¿Qué es lo que sigue, no? Entonces, el Vision Board me va a ayudar justo a organizar todos mis anhelos, pero que no se queden en un sueño como muchas veces lo hacemos, en la imaginación y decir, ay, mi sueño es, no, vamos a punchar los globos, yo siempre digo eso, vamos a punchar los globos y vamos a aterrizarlo con una metodología, y una metodología lo utiliza el Vision Board.
2: Porque, como bien mencionas, nos ayuda a conocernos mejor, a de verdad sentarnos a hacer introspección y decir, bueno, quiero esto, puedo mejorar esto. Nos
1: Exacto.
2: ayuda a conocernos y a querernos más.
1: Y es un tablero, efectivamente, como su palabra lo dice, porque vas a buscar, ¿sí?, una tabla, ya sea, dicen por ahí, una cartulina o bien un papel cascarón, uh-huh. de esos que no los tires, al contrario, ¿no? Al igual lo puedes
2: de
1: reutilizar.
2: De esos que uno guarda porque dice para cuando funcione.
1: Exacto.
2: Pues ahí está.
1: Le puedes dar funcionamiento y lo más importante es que te inspires uh-huh. justamente para hacerlo. No es hacerlo por hacer, es justamente inspirarte y decir, bueno, ¿qué es lo que quiero para mí? Es momento de pensar en mí. Uh-huh. Ya siempre pienso en los demás, bueno, me toca pensar en mí. Entonces, vas a sentarte, vas a tomar tu tablero y vas a justamente a ponerte a pensar en tus diferentes áreas, en tu claro. área personal, económica, profesional, en tus hobbies, en todo aquello que quieres hacer para ti, ¿no? Muchas veces dices, es que yo quiero viajar. Muy
2: Pero
1: bien.
2: ¿A dónde?
1: ¿A dónde? Exacto.
2: ¿Cómo llegas? ¿Cuánto cuesta?
1: Exacto. Tienes que ser muy honesto al momento de hacerlo.
2: Sí.
1: Definitivamente. O sea, no es nada más imaginar, hay que visualizar.
2: Ahora, Gwen, uh-huh. esta situación de sentarnos y visualizar un futuro que nos puede gustar mucho, sí. ¿ayuda a la autoestima y a nuestro bienestar personal?
1: Totalmente, nos ayuda justo a tener una motivación,
2: claro.
1: ¿no? Entonces, esta motivación nos va a llevar a buscarlo día a día, ¿no? Entonces, ¿qué va a suceder? Que vas a buscar en una revista recortes que te gusten, que te inspiren, o fotografías también, ¿sí? De lugares en donde dices, bueno, es que yo quiero, por ejemplo, volvemos, quiero un carro. Okay,
2: claro.
1: Perfecto. Busca
2: Recorta
1: un carro
2: que te guste.
1: Exactamente, no una caricatura de un carro porque volvemos a la imaginación.
2: Claro.
1: Entonces no estamos visualizando, no.
2: Sí.
1: Tiene que ser lo más real que se pueda, ¿no? Entonces, ¿qué vas a hacer? En el centro vas a colocar tu foto,
2: uh-huh.
1: ¿sí? La foto que más te guste, porque muchas veces nos autocriticamos. Ay, no, ya estas arrugas, no, estas canas, no, es que ya estoy, no, de cierto peso, etc. A ver, momento, no vas a usar una foto que no te guste.
2: Claro.
1: Búscate una foto que donde tú te sientas bien contigo mismo, contigo misma, y que digas tú, yo quiero regresar a eso, ¿no? Porque ¿cuántas veces no guardas ese pantalón en el closet pensando que algún día vas a adelgazar
2: y lo vas a volver a poner?
1: Y resulta que nunca sucede, ¿no?
2: Claro.
1: No, es que si quieres ese bienestar en la salud, porque también es la otra esfera que vas a notar y lo vas a poner ahí, es buscar, por ejemplo, alimentación saludable, ¿no?
2: Claro.
1: Entonces, tienes que ser muy honesto contigo mismo, porque si yo quiero adelgazar, pues tengo que buscar realmente un recorte en donde me lleve a la lechuga, a las verduras, ¿no? A un alimento saludable, y no voy a poner recortes de salbutes, panuchos, ¿verdad?
2: Sí,
1: o sea,
2: sí,
1: que
2: sí.
1: no me lleva a una línea que yo estoy buscando.
2: Que es la que estoy buscando.
1: Claro, ¿no? Entonces, tienes que ser muy honesto en todos los aspectos e irlo recortando, pegando, recortando, pegando. Primero la primera esfera, ¿no? La personal. ¿Qué es lo que quiero mejorar? Ahí vas a buscar un recortes que te gusten uh-huh. y que digas, bueno, yo quiero mejorar a lo mejor mi aspecto personal, desde mi ropa, desde el cabello, bueno, o sea, tantas cosas, ¿no? Ok, perfecto, lo vas a recortar. Hacer ejercicio, vas a recortar un gimnasio, todo lo que tenga que ver. financiero. ¿Qué es lo que vas a hacer en eso? Vas a buscar a lo mejor, bueno, pues, billetes, ajá, ¿no? No monedas.
2: Una alcancía. Exactamente. Para tener la idea de ahorrar.
1: Exactamente. Entonces lo vas a recortar y lo vas a pegar. No, pues, ¿qué quiero para ahora sí tener en mis hobbies? Bueno, quiero viajar.
2: Claro.
1: Vas a recortar un avión, un tren.
2: Los lugares que
1: quieres conocer, los vas a pegar en ese momento, ¿no? Lo mismo en la línea de salud. ¿Qué es lo que quieres hacer? Quiero cuidarme para poder yo vivir todo esto. Hay que entender algo. Si yo quiero vivir todo esto, tengo que cuidarme.
2: Sí,
1: ¿no?
2: Así
1: entonces,
2: es.
1: Obviamente, la salud es principal, es lo primordial para que te permita vivir todo lo que tú quieres. Entonces, ¿qué tienes que hacer para ello? Recortar lo que te lleve a una vida saludable. Entonces, ¿qué vas a hacer cuando ya lo tengas todo hecho? ¿Sí? Tú le puedes poner todo lo que tú quieras que te inspire.
2: Claro.
1: ¿Sí? Cuando te guste y ya tú tengas todo ese tablero hecho, ¿sí? Lo vas a colocar en algún lugar donde te guste, ya sea tu recámara, ya sea, yo siempre les digo, sácale una foto y tenlo en tu celular,
2: sí,
1: de tal manera que lo estés viendo.
2: Sí.
1: Hay una cosa que se llama ley de atracción y de hecho, gracias a esta línea de la ley de atracción, se formuló esto, el Vision Board. Esto viene justamente de la ley de atracción. Se dice que nuestra mente se programa constantemente al momento de estar viendo justo todos nuestros anhelos repetitivamente y los empezamos a trabajar de una manera ordenada, metodológica, y ni siquiera te das cuenta. Cuando te das cuenta ya estás arriba de tu carro del que querías. Cuando te das cuenta ya estás como tú te percibías.
2: Ya cumpliste con la meta de terminar tú una carrera, una preparatoria, una prepa,
1: exacto, ¿no? Entonces, ¿qué sucede? Cuando se te cumpla ya en alguno de los aspectos dentro de tu tablero algo, quitas ese recorte y pones otra meta.
2: Porque no se trata de ya llegué, ya me voy a quedar acá. No,
1: nunca termina. Porque la idea del Vision Board es que sigas motivándote para autocumplirte todo aquello que tú quieras. Porque todos somos merecedores de un final feliz.
2: Así es.
1: Entonces lo tenemos que trabajar. No imaginar, visualizar. La visualización se encuentra en la corteza prefrontal, que tiene que ver con el sistema límbico. Estamos anatómicamente hechos, los seres humanos, para crear y todo lo que nosotros queramos y poderlo lograr. Estamos hechos para eso, pero el sistema de creencias limitantes no nos permite alcanzarlo porque creemos que no somos suficientes. El Vision Board nos ayuda justamente a trabajar todo ello anatómicamente, biológicamente, y todo se construye en una realidad.
2: Bueno, para toda la gente que nos ve y nos escucha, si usted quiere hacer uno de estos, póngalo en la parte de atrás de su puerta, de su cuarto, para que cuando te abra la puerta, lo primero que vea sea eso.
1: Así es.
2: Te agradezco muchísimo que hayas estado aquí con nosotros, bien, para darnos estos temas que siempre nos motivan mucho. Por favor, dile a la gente que nos ve y nos escucha, ¿dónde te pueden encontrar?
1: Claro que sí, es 9992-759911. WhatsApp, por favor, yo siempre les contesto. Y siempre hay que tener un Vision Board en todos los lugares, en donde vueltes, ahí esté. En el refrigerador, en todos lados.
2: Imprímelo y ponlo en la oficina, refrigerador, cuarto, todo.
1: Y que se te cumpla todo.
2: Te agradecemos mucho. Te estamos viendo en unos días.
1: Claro que sí, muchas gracias.
2: Ahora vamos a continuar con la información. Vamos con Nidia, que está del otro lado del estudio.
3: Gracias, Alex. Ya saben que, pues si quieren ponerse en contacto con nosotros, nos pueden encontrar muy fácil en nuestras redes sociales como @cipsenoticias. Estamos en Facebook, también en X y por supuesto en Instagram. O también, pues si lo suyo es el celular, nos pueden mandar un WhatsApp al 9997-385704. Bueno, es momento de felicitar el día de hoy a quienes están de cumpleaños. Estamos aquí muy felices por ellos. Un feliz cumpleaños para Milton Obregón. Te mandamos un abrazo, mi querido Milton. También para David Rosales, que te la pases excelente el día de hoy. Y a nuestro compañero de Televisora de Yucatán, Sergio Versunza. Mi querido Sergio, te mandamos un gran abrazo. Que tengas un excelente nuevo año de vida. Y, por supuesto, te deseamos lo mejor de lo mejor. Y bueno, ya después de estas felicitaciones, es momento de ir del otro lado del estudio porque Nancy y Alex tienen información muy interesante.

0: Gracias, Nidia. Ya estamos de este lado y también tenemos más saluditos por acá porque tenemos que agradecer a la gente que se ha puesto en contacto directo con nosotros durante esta mañana, como Roberto Flores, Antonio Garza, Humberto Villarreal, Beatriz Pech, Lorenzo Ewan y Mauricio Villegas. Muchísimas gracias por estarnos sintonizando y también aprovechamos para mandarle un saludo a todas las personas que nos están escuchando, Alex, a través de la señal de Kiss 97.7 FM. Que les vaya muy bien si van a su trabajo, si van a la casa de la vecina, de la amiga, bueno, a la casa de la vecina, puede ser que se lleven el celular porque también nos pueden escuchar ahí.
1: Así es, nos pueden descargar en Circe Play y nos puede ver en todos lados y en todo el mundo. Mi querida Nan, los espectáculos, vamos a empezar contigo porque sé que tú tienes mucho que contar.
0: Oye, no hay excusa para no estar enterados de que el día de hoy se cumplen 10 años ya de la partida de El Divo de Juárez, me refiero obviamente a Juan Gabriel, y que bueno, vamos a llevar en nuestro corazón
1: por
0: siempre, forever and ever. Y fíjate que ahora no se va a rendir un homenaje en el Zócalo y tampoco en el Palacio de Bellas Artes, sino que los fanáticos van a poder disfrutar en los cines mexicanos de Mi Primer Bellas Artes. Wow. Se estrena el día de hoy y es una nueva edición de este histórico concierto de 1990 y va a estar obviamente restaurado en sonido, en imagen, con tomas inéditas. Esto me encanta, Alex, porque pues nunca habían aparecido y en la versión original, entonces bueno, los fanáticos van a poder tener oportunidad de disfrutarlas y se va a exhibir en más de 250 salas de México. Va a durar aproximadamente 1 hora con 50 minutos y fue dirigida por María José Cuevas, que es la misma directora de la serie documental Juan Gabriel, Debo, Puedo y Quiero. Me encanta este nombre. Puedo y Quiero, como de que no. Y bueno, tenemos que recordar que él murió en el 2016 a los 66 años. Y muy fíjate, joven. Para dimensionar un poquito la vigencia que tiene Juan Gabriel ahorita en nuestros tiempos, me refiero a este año en específico.
1: Hoy en este segundo.
0: Sí, durante este torneo, ya sabes, del balompié, la versión de Hasta que te conocí, precisamente de Bellas Artes, escucha esto, aumentó un 1,685% en Spotify. O sea, era una locura con la gente y bueno, vimos un montón de videos que estaban musicalizados precisamente con Juan Gabriel. Entonces, bueno, es una muy bonita forma de seguirlo teniendo presente dentro de nuestros corazones.
1: Así es, nuestro Divo de Juárez siempre va a estar presente en nuestros corazones. Y Nancy, otra persona que siempre va a estar en nuestros corazones es Roberto Gómez Bolaños,
0: claro,
1: y todos sus personajes. Y ahorita vamos a hablar del Chapulín Colorado, porque pues mucha gente crecimos con esto, mucha gente crecimos con estos personajes, y resulta que hay una nueva historia que va a involucrar al Chapulín Colorado. Será, pues al parecer, en acción viva, fíjate, porque últimamente los hemos visto en caricaturas y en animación, pero resulta que ahora el hijo de Roberto Gómez Bolaños, que es obviamente Roberto Gómez Fernández, adelantó que próximamente va a haber noticias para comenzar la programación para un filme que va a abordar el origen del héroe con las antenitas de vinil y el chipote chillón, que pues hemos visto que el hijo de Roberto Gómez Bolaños le fue de una manera brutal en todas las plataformas debido a la serie que hizo de su papá, de Chespirito.
0: Pues hay que ver qué sucede, ¿no? Porque de pronto también cuando son estos personajes tan queridos y tan arraigados
1: por la gente no le gusta.
0: Exacto, cuando pones a un alguien más como que, y lo hemos visto en repetidas ocasiones cuando han tratado de imitar, digo, valga la comparación, pero cuando han tratado de imitar a un Elvis Presley, a un Michael Jackson, tratan siempre como que de jugar quizá con los elementos y no en sí con otra persona que interprete a este personaje, porque es
1: así
0: muy difícil llenar unos zapatos.
1: Así es, y en este caso un traje que pues sí, es muchos mexicanos conocemos.
0: Claro.
1: Así que hay que ver cómo se desarrolla toda la producción de esta película para estar al pendiente y también ir a verla, porque seguramente va a estar increíble.
0: ¿Y sabes qué? Y seguramente él sabe perfectamente de esto.
1: Sí,
0: entonces vamos a ver qué acción va a tomar al respecto.
1: Así es, vamos a ver cómo se desarrolla todo esto, pero por el momento, Nan, tenemos que ir a un corte.
0: Me parece perfecto, pero ya regresamos con más información y claro, con más de los espectáculos más adelante.
1: No se mueva, ya volvemos.
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3: 7:32.
4: 7:32.
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0: por continuar con nosotros y le damos la bienvenida en el estudio de CIPSE Noticias más temprano a Ángel Manzanero. Él es paramédico de la Cruz Roja Mexicana y nos va a platicar de las caídas en el hogar. Muchísimas gracias por acompañarnos,
1: Ángel.
0: Hola, muy
1: buenos días. Bienvenido. Muchísimas gracias por la invitación.
0: No, hombre, gracias a ti por estar aquí con nosotros y bueno, vamos a platicar sobre estas caídas que suelen ser frecuentes, lamentablemente, pero ¿qué tan normal es que ustedes reciban, por ejemplo, llamadas de auxilio sobre esto?
1: Bueno, realmente las caídas es algo muy común de los accidentes que pasan en el hogar realmente. Generalmente las caídas, nosotros tenemos en cuenta que son pues accidentes, claro, que llegan a pasar, pero realmente son eventos que podemos prevenir.
0: Claro, eso es lo importante y es lo que hay que recalcar y recordarle al público, ¿no? Ahorita nos vamos con este lado de la prevención, pero ¿quiénes son los más comunes a este tipo de caídas?
1: Bueno, lo más comunes son dos tipos, pues, de, podemos ponerlo así, de grados de la comunidad. Ejemplo, de 5 años menores de 5 años y mayores de 60 años. Okay. Son los que más afectados en ese tipo de caídas.
0: ¿Dónde ocurren más estos accidentes?
1: Generalmente pasan en el hogar, muchas veces por diferentes causas que a veces, como te comento, no prevenimos, que van generando, que provocan esos accidentes.
0: Ok, ¿cuáles son las causas más frecuentes?
1: Bueno, generalmente en niños, los primero es que a veces, muchas veces los padres son primerizos, no conocen pues realmente los cuidados como tal que quieren con un niño. Igual, generalmente pasa que las andaderas son muy frecuentes a volcaduras, al igual que no tenemos la seguridad recomendable. Al momento, si tenemos, ejemplo, casas de dos pisos, las mismas escaleras, no cuenta con un sistema de seguridad,
0: claro,
1: o, pues, por decirlo así, vallas de seguridad para que los niños puedan prevenir esas caídas, ¿no?
0: Es importante, Ángel, también enseñar a nuestros pequeñitos a bajar las escaleras con mucha precaución.
1: Exactamente, a subir, tanto como subir o bajar las escaleras.
0: Y hay varias formas, ¿no? También ahorita en redes sociales, para que la gente que nos está viendo y escuchando y que son papás primerizos, hay formas diferentes en donde podemos enseñarle a nuestros pequeños para tratar de evitar precisamente este tipo de caídas.
1: Exactamente, hay diferentes formas. Una recomendable es que si fuera como gateando, van subiendo las escaleras poco a poco. Y igual para bajar es como de espaldas con el pechito pegado a las escaleras, bajando poquito a poquito. Vamos a las escaleritas. Al igual que muchas veces cometemos, ejemplo, si tenemos terrazas o balcones, no poner pues seguros.
0: Mesas.
1: Exactamente. Ah, sí. O pegar las mesas o sofás pegado a la ventana.
0: Claro.
1: Que eso puede provocar realmente que el niño se pueda subir a esa silla o esa cama que tengamos y pueda pues pasar la cama, ver la ventana.
0: Y es importantísimo fomentar precisamente esta cultura de prevención y hablarlo con nuestros pequeños, porque yo siempre insisto, Ángel, que a veces creemos que no nos entienden, pero son chiquitos, pero son muy, muy inteligentes. Entonces, mientras le podamos hablar sobre que estas cosas ocurren y cómo se pueden prevenir, bueno, pues ellos van teniendo un poco más de información para poder evitarlo.
1: Así es, igual como pues como padres, porque realmente los niños no tienen esa percepción del riesgo como tal que puede pasar, ellos no tienen esa noción.
0: Pero si los platicamos, más o menos como que empiezan a
1: tener como que esa conciencia.
0: Claro,
1: pero realmente como padres hay que tener como que ese, siempre estar adelante, ¿no?
0: Claro.
1: Dar un paso adelante de ese lado de la prevención, al igual que pasa con los adultos mayores, que hay que tener mucho cuidado, igual al momento de cuidarlos.
0: Hay que estar detrás de ellos porque un segundo puede hacer la diferencia.
1: Así es.
0: Y bueno, el baño es también una zona en donde tenemos que prestar atención.
1: Exactamente.
0: Casa.
1: Más para la gente adulta que frecuentemente es que se llegan a resbalar, tener una alfombra que sea antirrelapante, tener una valla de apoyo en el baño, para evitar que realmente pasen estas caídas en esta área del hogar, que generalmente es muy frecuente.
0: Digamos, Ángel, que ya lamentablemente ocurrió la caída. ¿Qué es lo que tenemos que hacer inmediatamente después?
1: Bueno, si ya sucedió la caída que no pudimos prevenir, lo primero que hay que hacer es analizar pues, realmente cómo estuvo la altura de la caída, si fue a tu propia altura o estuvo a alguna distancia. Identificar si cuál fue realmente la lesión que siente la persona, si es en una extremidad como los brazos, la pierna, si es en la espalda, dónde viene ese dolor, si es un dolor que nunca había sentido.
0: Okay.
1: En este caso, si es en la espalda o en otro lugar que lo sienta, generalmente no mover a la persona.
0: Okay.
1: Dejarlo en el piso y llamar al 911. En el caso que sea una extremidad, lo podemos hasta pues inmovilizar, y en el caso que esté consciente, no haya perdido el conocimiento, te pueda hablar,

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0: Y ya estamos de regreso. Una disculpa porque tuvimos unas pequeñas fallas técnicas, pero ya están resueltas y seguimos platicando sobre esta situación de las caídas en casa y qué hacer inmediatamente después de que se sufra alguna caída.
1: Bueno.
0: Mi querido Ángel, vamos a continuar.
1: Así es. Bueno, realmente, como comentaba, si ya pues, pasó la caída, realmente es analizar el dolor como tiene la persona. ¿A dónde refiere el dolor? ¿En qué parte de su cuerpo? Uh-huh. Si es en la espalda, si es en los brazos, en las piernas. En el caso que sea un dolor en la espalda, que es algo que no había sentido, un dolor que no se puede mover la persona, preferiblemente no moverla
0: no
1: y llamar al 911. Uh-huh. Ya en el caso que sea pues en los brazos o en la pierna, preferiblemente si se puede inmovilizar y la persona está consciente, no tiene una hemorragia, no tiene otra lesión que puede poner en peligro su vida, pues la podemos trasladar por nuestros propios medios al hospital.
0: Claro.
1: En el caso que sí ya pues, se vea que la persona pues, tuvo un pequeño como que desmayo, esté desorientada, se golpeó muy fuerte la cabeza, ahí preferiblemente marcar el 911 porque puede pasar que sea algo más complicado la caída como tal.
0: Claro, y siempre mantener la calma, Ángel.
1: Así es, sobre todo
0: mantener la calma. Es importantísimo. Pues te agradecemos mucho por esta información y le recordamos a la gente que siempre las redes sociales de la Cruz Roja están abiertas para todo el público. Ahí si tienen dudas o quieren saber sobre los cursos que imparten normalmente, ahí pueden contactarlos.
1: Pero sí es, nos puede buscar en la página de Facebook como Cruz Roja Mexicana Delegación Mérida, al igual que los domingos son nuestras actividades en el Parque de la Plancha, en la parte de prevención, ahí nos pueden buscar igual.
0: Perfecto, porque siempre hay que estar bien informados. Así es muy importante. Ángel, te agradecemos muchísimo y nos vemos, si Dios quiere, la próxima semana. Gracias. Y nosotros nos vamos del otro lado del estudio porque Nidia tiene más información. Adelante.
2: Tenemos información del mundo de los deportes. Mi compañero Adolfo Cabrera ya está listo.
3: Muy buenos días, vamos a continuar con más información porque le traemos un repaso de todo lo que necesita saber del mundo del deporte para sus compromisos de este día.
4: Iniciamos el repaso previo al fin de semana con una actualización más del tema Gianni Infantino, y es que la Federación de Fútbol de Arabia Saudita confirmó su apoyo al vigente presidente de la FIFA. Mediante un comunicado, la federación menciona que en este momento respaldan los esfuerzos continuos del presidente de la FIFA y de la dirección del organismo para restaurar la unidad en la familia del fútbol y seguir impulsando el crecimiento del deporte. Asimismo, señalaron que valoran el reconocimiento de errores cometidos y las disculpas consiguientes, pero también hicieron énfasis en la necesidad de un diálogo más amplio y directo en el mundo del fútbol. Con esto, Infantino confirma su alianza con uno de los países que más dinero han invertido por hacer crecer el deporte dentro de sus fronteras, y a nada más y a nada menos que el futuro anfitrión de la Copa del Mundo en 2034. Vamos a continuar con más información del fútbol internacional, y es que ya se ha llevado a cabo el sorteo de la fase de liga de la UEFA Champions League. Para esta primera fase del torneo, los equipos tendrán que disputar 8 partidos, 4 en casa y 4 de visita, dándonos el sorteo la oportunidad de ver algunos cruces interesantes. La visita del Barcelona al vigente campeón PSG, el enfrentamiento entre Arsenal y Real Madrid o el Bayern de Múnich yendo a Noruega para enfrentar al debutante Viking son algunos de los duelos más llamativos de esta primera ronda, de la cual saldrán con vida 16 equipos y que culmina el próximo 27 de enero. Para cerrar la información de este viernes, vamos a viajar a los Países Bajos, donde Kenia Lechuga ha hecho historia para México, consagrándose campeona del mundo en remo. La mexicana se colgó el oro en la prueba de scull individual ligero, en una carrera en la que se vio abajo hasta el último tramo, donde, tras realizar unos ajustes, logró ascender desde el cuarto al primer puesto, lo que le da un oro que lleva persiguiendo desde el Campeonato Mundial de Belgrado en 2023. Además del triunfo de Lechuga, el metal dorado de Aileen Barrera y Melissa Márquez en la categoría doble scull ligero femenil y el bronce de Alexis López en la prueba de single scull ponen a México como líder del medallero de la competencia, que culmina hasta el próximo 30 de agosto.
3: Ya está usted bien informado sobre todo lo que tiene que saber del mundo del deporte. Yo me despido, pero vamos a continuar con más información aquí en CIPSE Noticias más temprano.
2: Muchas gracias, Adolfo. 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Tenemos más información. Vamos ahora con Humberto López.
5: Gracias, Nidia. Promoverán actividades relacionadas a la detección oportuna del cáncer infantil.
6: Septiembre es el mes de la concientización del cáncer infantil, también conocido como Septiembre Dorado, cuyo objetivo es generar conciencia y conocimientos de los síntomas y señales de alerta, por lo que la Asociación Mexicana de Ayuda a Niños con Cáncer presentó la cartelera dedicada a la difusión de la enfermedad. Habló de ello la presidenta Marisa Goff.
7: Es un hecho, ¿no?, que cuando el cáncer se detecta a tiempo, hay entre 80 y 90% de posibilidad de que el niño termine el tratamiento con éxito. Por eso, Septiembre Dorado es el mes de la concientización.
6: Y es que Septiembre Dorado sirve para reforzar la campaña permanente al cáncer infantil, por lo que como asociación, además de ayudar y brindar apoyo a los pacientes con sus familias, también trabajan para que más personas sepan identificar las señales de alerta.
8: Podemos hablar desde la detección oportuna, porque

0: tenemos servicios externos, que la gente que pueda ir como externo, pues puede ser atendida ahí. Se paga una cuota, pero obviamente esa cuota sirve para seguir nosotros atendiendo a nuestros niños. Todo lo que es terapia física, ocupacional, lenguaje, los médicos especialistas que tenemos, todo eso.
1: El director de Desarrollo Social y Combate a la Pobreza, Arturo León, platicó que previo al regreso a clases se entregaron gratis 550 lentes a niños y niñas en colaboración con la Fundación Techos. Otorgarán 10 casas prefabricadas a familias del sur de la ciudad.
2: La idea es poder dotarles de sus lentes totalmente gratuitos. Este es un programa permanente que tenemos en el Ayuntamiento de Mérida, pero lo hacemos específicamente y más fuerte para las épocas de regreso a clases. Y en ese sentido, las familias se están ahorrando entre 800 y 1.300 pesos, y que es la idea de poder apoyarles. Y hoy se les va a entregar de manera gratuita, pues para que las familias puedan ocupar ese dinero para lo más importante, que es su salud, es la educación y sobre todo la compra de los útiles de regreso a clases, que es bastante. A través de la alcaldesa Cecilia Patrón, pues pudimos gestionar 10 casas, son 10 casas prefabricadas, es tipo la prefabricación de Estados Unidos, y en este sentido estamos apoyando a las personas que sufrieron daños con la contingencia, ¿no? Entonces, este domingo pasé a supervisar pues todo el armado de estas casas, y la estaremos entregando este domingo que viene. Les estaremos invitando para que nos acompañen a la entrega de estas 10 casas prefabricadas.
1: Mientras, el director del DIF en Mérida, Gerardo López, habló de los cursos de orientación a empresas para ser inclusivas.
3: Pues vamos haciendo canalizaciones, les vamos ayudando también muchas veces a construir sus currículums, que es algo que también para lo cual nos piden muchísima ayuda. Y pues vamos colocando nosotros en la parte de la bolsa de trabajo pues sus perfiles específicamente para los puestos, que son puestos de inclusión, que es lo que nosotros buscamos. Entonces, esto lo hacemos de forma constante. También estamos pues visitando a las empresas, que invitar a las empresas que quieran realizar pues ahora sí que esta parte de los ajustes razonables en sus vacantes, que con mucho gusto pueden llegar y nosotros les podemos capacitar en temas de distribución de espacios, en temas de cuáles son las condiciones que requiere la empresa para que puedan tener la oferta de estos espacios, desde la altura de las mesas para comer, desde las posiciones, desde la necesidad de elevadores, la necesidad de rampas, o sea, todos los ajustes físicos y también en materia de organización que te tienen que hacer. Con mucho gusto, nosotros también hacemos estas capacitaciones para las empresas, y estamos también visitando escuelas y universidades para atender de raíz el tema de la necesidad de tener más espacios inclusivos.
1: Bueno, y en el Cabildo de Mérida se llevó a cabo una sesión ordinaria.
4: En sesión de Cabildo aprobaron la donación gratuita de 35 terrenos a personas en zonas del sur para uso habitacional, entre otros acuerdos en materia de calles, tomas de agua potable, parques y más, dijo la presidenta municipal, Cecilia Patrón.
5: Pues seguimos avanzando en el combate a la pobreza. Hoy hemos aprobado en este cabildo acciones de vivienda que son tan importantes para el combate a la pobreza. También agua, luz, que pues va de la mano para atender estas necesidades de nuestra comunidad. Y también seguimos en atención a las calles, que con las lluvias, que con el estado tan antiguo en nuestras calles, hay que seguir atendiendo. No hemos bajado el ritmo de atención.
4: El agua es un derecho y justicia social, por lo que ahora las 47 comisarías de Mérida contarán con sistemas de agua potable. Además, se aprobaron mejoras y equipamiento de 100 parques en el sur de la ciudad.
5: En esta fecha, en 2025 a 2026, en 2025 teníamos 6.000 reportes de baches en el sistema, y hoy tenemos 2.000. Sabemos que hay una realidad, estamos atendiendo esta realidad, y por eso está invirtiendo recurso público de forma permanente para atender esto.
4: Asimismo, Mérida unirá esfuerzos con el Colegio de Pediatras de Yucatán y se autorizó el reglamento municipal para la integración y funcionamiento del Consejo de Cronistas de Mérida, que entre sus parámetros está la inclusión de mujeres.
1: Se presentó la edición número 20 del Salón del Automóvil de Yucatán, que este año se realizará del 4 al 6 de septiembre en el Centro de Convenciones Siglo XXI.
6: Porque ya toca estrenar, regresó uno de los encuentros automotrices más importantes del sureste del país, el Salón del Automóvil, que contará con más de 20.000 metros cuadrados de exposición. Enrique Peniche, presidente de la AMDA, destacó que la edición 20 representa la consolidación de este encuentro.
7: Vamos a tener más de 60 marcas y todos estarán trayendo su mejor oferta. El tema de los híbridos y los eléctricos han ido ganando terreno. Yucatán ha sido uno de los estados de mayor crecimiento en este tipo de energías nuevas y de movilidad. El Salón del Automóvil, pues como decimos, no es solamente es una exhibición.
6: Durante el evento, las familias yucatecas y visitantes podrán conocer las nuevas propuestas de movilidad, incluyendo vehículos eléctricos e híbridos, así como los modelos 2027 y nuevos lanzamientos.

0: Ello como parte de los servicios que ofrecerán, los compradores podrán acceder a promociones especiales, aprobaciones de crédito y opciones de financiamiento, además de la posibilidad de realizar el emplacamiento del vehículo desde la agencia.
1: Es un punto de encuentro donde las familias yucatecas y los compradores de la región pueden comparar, probar, adquirir las mejores soluciones de movilidad con promociones exclusivas, aprobaciones de créditos inmediatas y las mejores opciones de financiamiento. Entonces, en nuestra edición 20, pues los invitamos a que nos acompañen.
0: El Salón del Automóvil de Yucatán estará abierto al público del viernes 4 al domingo 6 de septiembre, de 10 de la mañana a 10 de la noche, en el Centro de Convenciones Yucatán Siglo XXI, un espacio de convivencia, comparación y compra para las familias yucatecas y los visitantes de la región.
2: Vamos a un corte, pero enseguida regresamos con más información a CIPSE Noticias más temprano.
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4: 7:59.
5: 7:59.
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0: LED. Estamos hablando que todas las comisarías también se les arregló todo el tema del agua potable. De las 47, 45 le tocan al Ayuntamiento de Mérida, las otras dos van con Japay, que ya tienen sistemas de bombeo nuevos. Y bueno, si te vas al tema de salud del Centro Municipal de Autismo, que fue un logro de la ciudadanía de la mano del alcalde Siria Patrón, y te vas también al tema animal, y no hemos rescatado animales como más que nunca, hemos tratado a perritos y gatitos, y hemos ido a casas a rescatar animalitos. Y bueno, ¿qué te puedo decir? Inversión en calles, que son más de 170 kilómetros de calles en un año, o sea, es algo que no se hace normalmente. Y bueno, el tema económico, que es el que me toca ver, bueno, la alcaldesa y la patrona ha sido muy enfática en el tema del empleo, entonces las bolsas de trabajo, o sea, han sido una maravilla, nos dan resultados increíbles. Hemos hecho bolsas de trabajo y ferias de empleo prácticamente todas las semanas del año tenemos alguna. Y bueno, solo en este año colocamos casi 1,500 personas en un empleo formal. Y eso es algo que nos motiva muchísimo a seguir adelante, ¿no? Pero también estamos hablando de los microcréditos, que ayer aprobamos 18 más, o sea que ya llegamos a 174 en lo que va de la administración de la alcaldesa Siria Patrón, con prácticamente 19.8 millones de pesos colocados en créditos. Y entonces, negocios, que son 174 negocios distintos, que familias que dependen de ese negocio, que han visto pues cambiar su vida, ¿no? Un impulso totalmente, una inyección de recursos a unas tasas, bueno, hay tasa cero, hay tasa 7 y tasa 8% anual, que les da un empuje muy importante, pero también los muchos cursos que damos de manera virtual y presencial, desde temas fiscales. Por ejemplo, ayer nos dio uno, antier, perdón, nos dio uno el administrador del SAT en Yucatán, de cómo pagar impuestos cuando eres un pequeño contribuyente, un RESICO. Realmente es algo que nos motiva muchísimo. También el Centro Municipal de Emprendedores, que ha tenido una cantidad increíble de proyectos. La próxima semana, pasando el informe de la alcaldesa, entra la selección de una nueva generación. Y bueno, pues resultados increíbles que nos han dado, pues que la ciudad siga siendo tan chula como siempre ha sido.
1: ¿Cuál sería el sector económico que está moviendo más Mérida? O la gente que está buscando como que más emprendimiento, ¿cuáles son los negocios que buscan?
0: Pues te voy a decir algo, Alberto, hay una gran variedad. Antes era mucho el comercio. Ahorita ¿no? se ha diseminado en varios rubros. Domina un poquito todavía el comercio, pero ya la producción de cosas, o sea, desde pastelería y panadería hasta temas artesanales y temas de producción en masa, han estado cambiando la economía de los emprendedores. Lo que más me impresiona, Humberto, es que los emprendedores ya no son solo chavos. Ayer hubo una plática de mi primer crédito y habían señores ya adultos mayores que están jubilados y que quieren emprender un negocio para poder pues hacer algo y tener un ingreso adicional. Y bueno, eso nos motiva muchísimo, ¿no? Entonces todo lo que es el Centro Municipal de Emprendedores, los microcréditos, etcétera, por instrucciones desde luego de Cecilia Patrón, no vemos la edad, no vemos el género, no vemos nada, sencillamente vemos el proyecto y las ganas de la gente de salir adelante. Y bueno, nuestra función como gobierno municipal es empujar eso. Desde luego, las mujeres son las que más nos están pidiendo, lo cual nos llena mucho de orgullo igual. Tenemos una alcaldesa, tenemos que tener una visión de mujer en todas las decisiones que tenemos, y desde luego que impulsar a las mujeres a emprender, pues ha sido una tarea increíble. No, ellas nos facilitan la vida, son las que mejor pagan, son las más puntuales, son las que van a todos los cursos, son las que tienen mayor dedicación, y realmente pues eso nos motiva a seguir adelante, ¿no? Y todavía hace 15 días estuve en un taller mecánico que dirige una mujer, okay. Y un taller de rectificación de motores. Entonces imagínate todo lo que han logrado avanzar gracias a los apoyos que la alcaldesa Patrón y el Ayuntamiento de Mérida ponen a disposición de todas y todos.
1: ¿Qué es lo que viene para este siguiente periodo? ¿Cuáles serán los retos en materia económica y en general para la ciudad de Mérida?
0: Fíjate, el Ayuntamiento de Mérida tiene que impulsar a las pequeñas y medianas empresas, a las microempresas. Esa es la función principal. No tenemos todos los recursos. Ya tú sabes muy bien que los impuestos no han subido, que todo eso, no, la recaudación ha subido gracias a que los morosos están confiando más en el Ayuntamiento de Mérida, están poniendo al día. Y eso nos hace hacer más con menos. Entonces tenemos que dedicarnos a fomentar la economía micro, que es la que le da la fuerza a la ciudad, ¿no? Entonces estamos hablando del 90% de las empresas en Mérida son MIPYMES. Entonces vamos a trabajar muy duro con ellas, vamos a sacar unos nuevos proyectos que ya la alcaldía estará anunciando para facilitarle a la gente que tiene una pequeña empresa, una microempresa, facilitar el tema de pago de impuestos, facilitar el tema de accesibilidad a sus permisos, poder estar al día en sus permisos con el municipio. El sistema de apertura rápido de empresas va a tener una mejora en cuanto a la ampliación de giros. Vamos a hacer muchas cosas que

0: que pues digamos que son de muy alto impacto y de muy bajo costo, que pues hace rato que estamos maquinando y este último año las vamos a ir soltando poco a
1: Y
0: poco.
1: es que hay un fenómeno muy interesante que sucede en Mérida, porque hay mucha gente, ya sabemos que está viniendo a vivir acá, que si bien no viene a buscar empleo, porque a veces ya traen algún tipo de recurso, si llegan con alguna idea de poner algún negocio o de buscar algún tipo de actividad que al final de cuentas mueve también la economía de la ciudad,
0: Sí,
1: ¿no?
0: desde luego, ¿no? Y lo ves todos los días, se abren negocios por todos lados, todos los días se abre un negocio en Mérida distinto. La verdad es que la gente que viene de fuera a vivir con nosotros, de entrada se adapta muy rápido a nuestras costumbres, a nuestra forma de ser, y luego invierte. Y cuando inviertes en Mérida, pues enseguida empiezas a ver la respuesta de la gente, ¿no?
1: Claro.
0: Entonces, todo eso se trata de poner las condiciones para que la gente pueda hacer eso, justamente invertir y abrir un negocio de cualquier tipo, de cualquier nivel, pero que tengas todas las facilidades para hacerlo, ¿no? Entonces, por ejemplo, si tú vas a tener un negocio bajo impacto, en vez de ir a desarrollo urbano, vas con nosotros y tienes un trato más rápido porque son negocios pequeños y hacemos todo en 15 días, ya tienes tu respuesta, ¿no? Entonces, es algo que pues nos motiva muchísimo, que ayudamos a mucha gente a hacerlo. Los proyectos que entran al Centro Municipal de Emprendedores terminan dándose de alta, terminan entrando al sistema de apertura rápido de empresas, incluso con microcréditos. Es algo que este círculo de la prosperidad que tenemos en el Ayuntamiento de Mérida, que impulsa mucho la alcaldesa, pues es algo que tenemos que procurar. Y sobre todo también apoyar a los productores y productoras del campo que queda en Mérida, con el programa Círculo 47 y Comercio Justo, que se trata de acercarlos al mercado, de ayudarlos. Hemos dado apoyos como nunca para darles este impulso que les hace falta para poder dar ese pasito adicional y que toda su familia pueda vivir de la actividad agropecuaria que hagan.
1: Pues mucho éxito en el informe, estaremos muy pendientes de toda esta información y aquí les esperamos próximamente.
0: Gracias, Humberto. Un saludo a todo el auditorio y mañana, ya saben, desde Sitiá a las 10 de la mañana, el segundo informe de la alcaldesa y la patrona.
1: Gracias por la invitación.
0: Gracias.
1: Nosotros vámonos con los muchachos que ya están listos con la información de los espectáculos. Adelante.

0: Gracias, Humberto. Ya estamos listos para la segunda parte de los espectáculos. Ibas a recibir tú. Lo siento.
1: No, pero está bien, está perfecto, porque tenemos mucho que contar. Ayer habíamos dado una parte de lo que vamos a hablar ahorita, pero por favor, cuéntanos tú, porque tú.
0: Sí. Oigan, ¿se acuerdan del pleito que traía Ninel Conde con José Manuel Figueroa?
1: Ayer porque,
0: Que mi José Manuel pues no se quedó callado y al parecer le puede salir un poquitín caro. Resulta que Ninel, vamos a dar un poco de contexto por si se perdió los espectáculos el día de ayer, Ninel saca un documental en donde pues le preguntan de todo, ¿no? Se llama Ninel Conde sin filtro. Entonces ahí ella no menciona el nombre como tal de José Manuel Figueroa, mi exnovio, no. Pero sí dijo, bueno, uno de mis exnovios, alguien de música ranchera, y empezó ahí a dar como que detallitos que todos pensamos inmediatamente en él.
1: Dijimos,
0: Y que había sufrido de violencia, de diferentes tipos de violencia, que traía por ahí muchos problemas. Entonces, cuando la prensa va con José Manuel y le dicen, oye, Ninel Conde está hablando de ti, mi querido José Manuel dice, no, pues es que el Botox ya le está afectando el cerebro. Bueno, pues ahora la nota y lo nuevo es que al parecer Ninel Conde se está preparando con su equipo legal porque va a tomar cartas en el asunto porque no le gustó nadita que le hiciera ese comentario.
1: Ay, pues es que está en todo su derecho, la verdad es que Ninel Conde es conocida por muchas cosas, pero de repente a mi Ninel se le va un poco la lengua. Pero ahorita fue muy prudente y dijo, ¿sabes qué? No voy a decir nombres, esto fue así. Ella no dijo quién fue, no dio, y el otro nada más fue y se atacó porque, no, el que se sube se pasea.
0: Entonces es que tienen que ser más inteligentes y no llevarse por,
1: dejarse llevar por el estómago.
0: ¿Te acuerdas? Bueno, pues que ya está analizando el equipo legal a ver la posibilidad de una demanda. Y ¿sabes qué? No dudo ni tantito que le interpongan, habiendo un 5% de probabilidades de ganarla, la van a meter.
1: Sí, seguramente.
0: Porque al final de cuentas le ayuda también esto. Acuérdate que ellos conocen, ya también son viejos lobos de mar, que conocen perfectamente cómo se mueve todo el mundo del espectáculo, entonces saben que estando vigentes, para bien o para mal, es lo importante.
1: Mientras la gente hable de ellos, eso para ellos es eso.
0: Y una de esas veo nada que se reconcilian.
1: ¿Tú crees?
0: Son tan tóxicos
1: a
0: veces.
1: Sí, seguramente sí. Pero bueno, antes de pasar a ese tema, le voy a cambiar un poco el tema yo a ustedes. Y pues que resulta que ya hemos hablado de otra pareja que también fue muy tóxica, que no fueron novios, pero en una película sí. Y es Justin Baldoni con Blake Lively.
0: Ay, no.
1: Exacto, seguimos con este tema. Y pues resulta que Justin Baldoni va a tener que pagarle a Blake Lively $400,000 aproximadamente, un poquito más. Esto a causa de que Blake Lively hizo una contrademanda. Recuerden que Justin Baldoni el año pasado puso demandas contra Blake Lively, ganó algunas, le desestimaron otras. Y ahora Blake Lively fue y dijo, le dijo al juez, por favor, juez, gasté mucho, necesito que me ayude. Estaba pidiendo principalmente $8,000,000. Obviamente el juez le dijo, no, tú estás un poquito mal. Y lo bajó a $400,000 por gastos legales. Y la defensa de Justin Baldoni dijo, bueno, yo eso lo veo como una... como una ganancia, porque es el 5% de lo que quería pedir esta mujer. Y pues obviamente Justin Baldoni lo va a pagar porque él siempre ha sido un caballero en esta situación, porque no ha hablado mal de Blake Lively. A diferencia de Blake Lively y su esposo Ryan, que se le han pasado desestimando a Justin Baldoni. Entonces, pues habrá que ver. Digo, a las pruebas me remito. Ellos dos ya están, ya ni siquiera viven en Estados Unidos, ya no salen en ningún programa.
0: Ya no los invitan a ningún lado.
1: ¿Por qué habrá sido? Ni Taylor Swift le invitó a su boda. Imagínate que eran mejores amigas, pero después de haberla metido en tantos problemas, pues dijo Taylor, mejor no, amiga, mejor...
0: De lejecitos es más bonita nuestra amistad.
1: Por eso Blake Lively ahora vive en Inglaterra.
0: Pues mira, ahora sí que vas a cosechar.
1: Exacto. Ella...
0: Ahí está. Oye, pero yo pensé que él iba ganando la demanda.
1: Es que ganó, fueron como 7 demandas consecutivas, así al mismo tiempo. Sí. Ganó como 4, le desestimaron 3, entre ellas, todas en las que Blake Lively decía que ella fue acosada y no sé qué. Entonces, pero hay muchas ondas ahí que dicen que el juez pudo haber estado así. Pero eso dicen por allá, no nosotros.
0: Pues es que está extraño, si pierdes un montón y luego te exigen que pagues.
1: Porque además sacaron todas las pruebas, así de que la gente le decía, Blake Lively no es una buena persona, decían los testigos.
0: Y es que lo peor del caso es que no nada más lo decían ni una, ni dos, ni tres, ni cuatro, ni cinco personas, lo decían todas las personas que han trabajado con ella a lo largo de tantos años que ha estado en pantalla. Entonces, bueno, ya cuando el río suena, es porque agua lleva. Pero bueno, hasta ahí los espectáculos, ya podemos descansar en paz este fin de semana. Y bueno, vamos a venir más que preparados el lunes con muchísima información para que no se la
1: Porque seguramente va a haber mucho de lo que sucede en el mundo del espectáculo. Así que, pues, los estamos viendo el lunes con espectáculos. Pero vamos a ir al otro lado del estudio, ¿verdad?
0: Sí, porque todavía tenemos más información. No se vaya a ningún lado. Vámonos con ella.
2: 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Son las 8:32 a.m. Antes de ir a un corte comercial, quiero saludar a las personas que ya se comunicaron con nosotros a través de las redes sociales. Saludos a José Méndez, también a María Cocom, a Roberto Flores y a Mechico. Wow, muchísimas gracias por estar en sintonía con nosotros. Que tengan un excelente día. Ahora sí, vamos a un corte comercial.
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4: 8:32.
5: 8:32.
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2: Muy buenos días tengan todos ustedes en esta mañana del viernes 28 de agosto del 2026. Vamos a hablar de las condiciones del tiempo que se esperan para el día de hoy. Pues vamos a seguir con el ambiente de caluroso, muy caluroso, con cielo de despejado medio nublado, con la posibilidad de lluvias dispersas en la zona centro y oeste del estado por la tarde, que podría darse también en la ciudad de Mérida, pero muy disperso y muy puntual. Las temperaturas máximas esperadas, 35-37 para la ciudad de Mérida y su zona metropolitana, 33 a 35 para lo que es la costa yucateca y 36 a 38 para el interior del estado, pudiendo ser 39 y hasta 40 grados Celsius para la zona suroeste, la zona sur, cono sur, sureste y este del estado. La sensación térmica de 46 a 48 grados Celsius, la radiación solar a 900 a 1000 watts por metro cuadrado y la ultravioleta de 9 a 10 unidades. Por lo que respecta a la temporada ciclónica, esta mañana se formó la tormenta tropical Dolly en el Atlántico Central. Se mueve muy rápido hacia el oeste con rumbo al arco norte de las Antillas Menores. Este sistema no representa ningún peligro para la península de Yucatán y los modelos marcan que una vez que llega al arco de las Antillas Menores, se va a encontrar con ambiente hostil que seguramente la van a degradar y perderá fuerza y se volverá una onda tropical. Tengan todos ustedes muy buenos días.
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0: Ya está prevenido con el reporte meteorológico, ya lo sabe, va a haber posibilidades de lluvia, así que tome sus precauciones. Vamos del otro lado del estudio con Elena Arcila y nuestra dermatóloga Dinora Chávez van a hablar de la rutina previa al regreso a clases.
3: Gracias, viernes, y ya nos acompaña, último viernes de vacaciones, nuestra dermatóloga pediatra Dinora Chávez. Guay, se acabó la paz.
4: Sí, está cañón, no puedo creer que ya, o sea, a la vuelta de la esquina está septiembre.
3: Ya, Dios. A la vuelta, y tu cumpleaños.
4: Por eso.
3: Hay que festejarlo. Oye, doctora, vamos a hablar de establecer una rutina previa al retorno a clase, una rutina de skincare o de protección escolar, digamos.
4: Me parece muy bien. Pues ahora que regresan los niños a la escuela, yo creo que así como estamos preparando libros y todo, también tenemos que preparar nuestro protector solar para mandarlo a la escuela, ¿no? Para los niños y más, porque pues yo creo que es un hábito adecuado que nosotros como papás debemos inculcarle a los niños, que todos los días vayan con su protector solar, y más si en la escuela no hay techito para jugar el fútbol o eso, súper indispensable que hablen con ellos, que antes de salir al receso, se den una rociada de su protector solar. ¿Cómo escoger el protector solar para enviarlo a la escuela a sus hijos? Yo creo que tiene que él tratar, creo que ningún niño le gusta usar protector solar, o sea que así, niños, y más yo creo que el varón. Hablar con ellos cuál es la mejor textura, porque no va a haber una perfecta para ellos.
3: Claro.
4: Algo que me he dado cuenta en la consulta que les gusta son las barritas, como que se les hace más sencillo aplicarlas a los niños, vienen chiquitas, entonces es fácil ponerla en su pantalón o en la franelita, y estas barritas, pues cubrir bien la carita y vámonos al receso. Tratar de hacerlo antes de salir de casa, a la hora
3: del recreo,
4: cuando ya van a salir de la escuela, yo creo que esos son tres puntos
3: momentos.
4: Muy importantes, o momentos importantes para hacerlo, que siempre traten de buscar la sombra. Y dentro de los protectores también los de spray, pues a veces también les es muy fácil colocárselos. Y
3: hay tamaños pequeños, supongo, para niños, ¿no?
4: Sí, hay tamaños pequeños. Y también, Elena, el tipo de protector solar, sí, tiene una piel muy sensible, ¿no? Alguna situación en específico o están muy chiquitos, usar protectores solares minerales. ¿Cuáles serían las recomendaciones para los protectores solares minerales menores de 2 años? Utilizar mineral. ¿Qué son los minerales? Los que reflejan la energía, ¿sí? Y los químicos son los que dispersan la energía, la radiación, ¿no? Okay. Cuando llega, uno actúa como escudo, rebota. Esos son los minerales, que es dióxido de zinc, dióxido de titanio, óxido de zinc, que ese es el contenido principal. Mientras que los químicos lo que hacen es la energía dispersarla. Y entonces, los químicos, dentro de sus cualidades, es que pues tienen mejor como cosmética, ¿no? Y los minerales en algunas ocasiones tiende a dejar muy blancuzco, más personas como yo, morenitas, nos deja como blanca la piel. Afortunadamente la industria cada vez hace ya con tonos, o sea, ya nos, sí, ya nos hay, ya hay minerales con un poquito de color que ya no te dejan tan blancuzco. Y esos color tienen dióxido de hierro. Y fíjate que eso ayuda mucho también cuando tienes manchas o melasma o alguna situación en específica, utilizar un mineral. Y un mineral con color valdría mucho la pena. Si tengo alguna situación, por ejemplo, me acabo de hacer un procedimiento, me acabo de hacer un láser, si me pongo estos protectores minerales, están muy bien. Y si su niño tiene una piel muy sensible, le irritan, le arden los ojos, también los minerales pueden ser una buena opción para los niños. También, otra cuestión, ya que empiezan las clases, tratar de hacer el hábito de lavar la carita.
3: Eso te iba a preguntar, muy bien.
4: Lavar la cara todos los días, ¿no? En las mañanas tener su jaboncito especial para ellos, de acuerdo a su tipo de piel. Si están chiquitos, algún neutro ácido, porque la piel de los niños es ácida, pero estos jabones especiales, si tiene una piel atópica o reactiva, los Sindet, acuérdense que no tienen sulfatos, y obviamente si tiene una piel grasa y es adolescente, pues estos jabones especiales a piel grasa, ¿no? Dermatológicos.
3: Entonces, sí, es muy importante establecer este tema de que hay que lavarse la cara, no es opcional. Es
4: mañana y noche.
3: Como, o sea, los dientes, como lavarse los dientes, que no es, claro, opcional.
4: Yo creo que si tú me dices una rutina para los chiquitos sería lavarse la cara todos los días, mañana y noche, utilizar un hidratante de acuerdo a su tipo de piel, y más si tiene una piel atópica, pues hidratación de todo el cuerpo, 2-3 veces al día, y utilizar un protector solar. Serían como los 3 puntos así claves para hacer su rutina.
3: Pero también cuando eres adolescente, lavarte la cara, usar hidratante y protector solar tendría, sí, que ser tu base.
4: Y te voy a decir, cuando eres adolescente, a lo mejor buscar una base gel, una base líquida, o sea, del hidratante. Okay. Una cosa es tener hidratada la cara y otra grasosa, ¿no? Entonces, buscar un hidratante, base gel, base agua, que no sea tan cremoso, tan pastoso, para evitar que salgan granitos, pero también te puedes hidratar. Y a lo mejor, si ya hay un problema específico, un correctivo, ¿no? Si soy adolescente y tengo una piel con tendencia a acné, pues el correctivo. Tengo una piel con tendencia a las rojeces, tengo una piel con tendencia a las manchas, o sea, la sustancia activa que se va en la noche, de acuerdo a mi necesidad, ¿no?
3: Eso ya hay que consultar a un especialista para que te indique
4: cuál sería el correctivo correcto.
3: La que ahí te corresponde según tu tipo de piel, pero ya establecimos. Yo agregaría a los dos que dices de lavarse la cara en la mañana y en la noche, agregar que cuando regreses de la escuela te vuelvas a lavar la cara.
4: Pues,
3: porque todo lo que ya es, sí, lo que no pensamos es que si agarras un montón de artículos y objetos que tienen, sí, etcétera, y te tocas la cara.
4: Eso te voy a decir, si están súper sudados y así, lodo y eso, pues sí, con jaboncito, pero sí, nada más es sudor del día,
3: agua.
4: Quizás agua, o sea, para lavar su cara y a toquecitos, un pañuelo, pero no volverse a poner el jabón, y más si es un jabón que tiene ácido salicílico, así, ese mañana y noche, ¿no? O sea, la recomendación es lavar la cara mañana y noche.
3: Y todas las demás veces en el día puedes usar agua.
4: Agüita, exacto. Ah. Incluso agüita termal, ya sabes, para el receso, está buenísimo, de que ya llegué todo acalorado y en vez de pasarme mis manos todas sucias, un poquito de agua termal y un pañito, ya sabes, así a toquecitos. Bueno, ya es mucha belleza, pero sería ideal.
3: Oye, es que ya se acabó el tiempo, pero usé agua termal ahora que estuve en una ciudad más caliente que Mérida y no me secaba, me dejaba el agua termal a que se evaporara
4: con
3: una velocidad. Entonces, también es recomendable.
4: Claro,
3: dejar,
4: sí, por supuesto.
3: Gracias, como siempre, doctora. Es un placer conversar contigo. Aquí aparecen sus redes sociales. Si quiere hacerle preguntas o tiene dudas de este tema o quiera sugerirle algún otro que quiera que explique en esta sección. Gracias. Vamos a pausa. Quédese con nosotros. 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
6: 8:45. 8:45. 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

0: en la televisión, Antonio García Herrera reconoció la apertura y el trabajo de la presidenta Claudia Sheinbaum, ya que se alcanzó un equilibrio que permite ejercer la libertad de expresión y la autorregulación de los medios.
1: Se está dando el privilegio a que los propios medios se autorregulen. Esto que platicaba la presidenta de la Comisión del Código de Ética, pues es un código de ética que elaboramos los medios de comunicación. Los defensores de las audiencias, sí, también los nombramos nosotros. Y con esto creamos un mecanismo para que se puedan exigir los derechos de las audiencias, pero con un método de autorregulación. Esto es evitando que pudiera haber algún tipo de censura y que se pueda ejercer plenamente la libertad de expresión en este país. Yo entiendo perfectamente la necesidad de estos lineamientos que en la Constitución se contemplan y en la propia ley que fue reformada el año pasado, pero pues también es mi deber, como tú sabes, trabajar por la libertad de expresión. Y yo creo que hoy hay que festejar porque hemos llegado a un gran equilibrio entre estos derechos, consejera. Nuevamente yo te agradezco a ti, a la presidenta de la comisión, a Norma, que tanto trabajó con nosotros, y reconozco la apertura y el trabajo de la presidenta Claudia Sheinbaum en este asunto.
0: Mientras la presidenta Claudia Sheinbaum dijo en su conferencia de prensa que enviará al Congreso de la Unión una iniciativa de reforma constitucional para que quienes busquen la presidencia de la República, una gobernatura o la jefatura de gobierno de la Ciudad de México renuncien a otra nacionalidad en caso de tenerla, con el objetivo de garantizar que el interés y la soberanía de México estén por encima de cualquier otro.
2: Actualmente la Constitución no queda claro. Y ha habido gobernadores que tienen doble nacionalidad. No queda claro que deben renunciar a la, si tienen otra nacionalidad, antes de ser candidato. Y ahora lo que estamos proponiendo es eso, al Congreso de la Unión, que una vez que se inscriban, que es el momento en que desean ser presidenta, presidente o titular del Ejecutivo de alguna entidad de la República, deben renunciar a otra ciudadanía si es que la tienen y solamente quedarse con la nacionalidad mexicana para garantizar que el interés de la nación esté por encima de cualquier otro interés de cualquier otro estado o nación del mundo.
0: El presidente municipal de Progreso, Eric Grijani, rindió su segundo informe de resultados.
3: El presidente municipal de Progreso, Eric Grijani, presentó su segundo informe de gobierno, el cual de una manera innovadora mostró videos junto al asistente virtual Muni, quien resaltó los trabajos realizados.
4: Necesita movimiento económico, necesita oportunidades para salir adelante. Muni, háblanos de economía y desarrollo. Brindaremos certeza a las inversiones, respaldaremos las inversiones que llegan en Progreso para convertirlas en oportunidades y que esas oportunidades sean para las y los progreseños, para nuestro municipio, para sus familias, para sus hijas y sus hijos.
3: Durante el informe, Eric Grijani destacó las acciones municipales en temas de apoyos a más de 7,000 personas, así como infraestructura y servicios públicos.
5: Más de 100,000 metros cuadrados de calles en Progreso y sus comisarías. Atendimos casi 6,000 metros cuadrados con trabajos de bacheo. Dimos mantenimiento a más de 2,000 luminarias e instalamos más de 400 nuevas. Construimos y rehabilitamos 71 pozos pluviales y realizamos más de 1,200 acciones de mantenimiento y limpieza de nuestra infraestructura pluvial.
3: Asimismo, expresó que Progreso seguirá creciendo y se continuará trabajando.
4: Seguiremos rompiendo mitos de las cosas no se pueden lograr, no se pueden hacer. Trabajar en infraestructura, seguir haciendo Progreso seguro, tener mejores calles. Sí, también tener agua todos los días y a todas horas. Porque ese es el proceso en el que estamos trabajando.
3: Previo a la presentación de resultados, el presidente municipal entregó al cabildo y al representante de gobierno de Yucatán a la secretaria de Pesca y Acuacultura Sustentable, Lila Frías, el libro con los detalles de las acciones realizadas al municipio progreseño.
0: El próximo domingo 30 de agosto será la Feria de Servicio y Créditos del Infonavit, esto en el Parque de San Juan, de 10 de la mañana a 3 de la tarde, donde las personas podrán tramitar o informarse sobre préstamos, opciones de vivienda, mejoras de hogar y soluciones de pago. De esto platicó su delegado Mauricio Sahuí.
6: Invitamos a todas y a todos los interesados a que se acerquen en un día en el que muchos trabajadores y trabajadoras pueden tener la oportunidad de recibir la asesoría y orientación correspondiente por parte del Infonavit. Todos los que tengan alguna duda respecto de cómo adquirir una vivienda con su crédito Infonavit, cómo mejorar la vivienda, hay quienes quieren hacer un cuarto más, un baño más, cómo poder saber si mi crédito que he adquirido tiene algún beneficio. En fin, es una feria que se hace con la intención de sacar el Infonavit de las oficinas, ir a donde está la ciudadanía y que la ciudadanía pueda tener la oportunidad de recibir la orientación debida. Solo les pedimos que lleven una identificación y que sepan su número de seguridad social. Con eso nosotros ya podemos acordar y ver, pues obviamente, todo lo que van requiriendo.
0: Escuchemos el mensaje del arzobispo de Jalapa, Jorge Carlos Patrón Gómez.
7: Estamos iniciando un nuevo curso escolar y el inicio siempre puede ser y debe ser un buen inicio. Vamos a pedirle a Dios nuestro Señor que aprovechemos todas las oportunidades, todas las gracias, todas las bendiciones de este nuevo curso escolar para que los planes de Dios, que son siempre planes de creatividad, de desarrollo y sobre todo de crecimiento humano, espiritual, intelectual, relacional, todos esos planes se cumplan y que el inicio del curso escolar nos llene de alegría, de confianza y también de positividad de que los errores cometidos en el año anterior o el año pasado no los repitamos durante este año. Buen inicio del curso escolar. Todo Jesús por María, todo María para Jesús. Dios te bendice.
0: Oiga, pues no se olviden que mañana a las 10 de la mañana los vamos a estar esperando también aquí por el 8.1 y también por la radio por el 98.5. Estaremos en vivo en el informe de resultados de la presidenta municipal, Cecilia Patrón. Ahí los esperamos
8: para que vamos nos acompañen. Vamos a estar bien atentos.
9: Claro que sí, no se lo pueden perder.
8: Vamos a estar. Bien. Pero ayer vieron, no sé, ¿vieron la luna?
9: Estuvo ¡ay, hermosa! Claro estuvo padrísima.
8: Sí. Sí. Yo solo vi un pedazo. Platicando.
9: Sí, estuvo muy, muy linda. La verdad es que tuve oportunidad de verla con mis hijos y esas experiencias me gustan mucho, ¿no? Sobre todo por las preguntas de mi chiquito, así como que, ¿y por qué? ¿Y cómo sucede? Y ahí me tienes a mí volviendo a buscar para no darle información falsa.
10: Oye, a mí me tocó también ver Luciérnagas.
8: ¡Ah, sí. Qué bonito!
0: Sí, oye, pero acá, tú me tenías muy intrigado con el tema de Juan Gabriel. Me dijiste que tenías una información allá muy interesante.
9: ¡Ay, eres un amor y eres un encanto porque vale la pena mi trabajo mañana! Oigan, es que
0: tarea.
9: No, es que ¿sabes qué? Me quedé impactada por los números que manejaba Juan Gabriel en vida. Oye, tenemos que recordar que en el Zócalo en el 2000 reunió a más de 350,000 personas. Imagínate cantar frente a 350,000 personas y luego el concierto, por ejemplo, de Bellas Artes de 1990, mucha gente no sabe que también fue a beneficio de la Orquesta Nacional Sinfónica y de una casa hogar que también tenía Juan Gabriel y que no nada más fue un concierto, sino en aquel entonces también fueron 4 fechas, todas obviamente de lleno.
0: Eso es un exitazo para recordar porque claro, es de los pocos artistas, sino que creo que muy contados, de música popular que han estado en Bellas Artes.
9: A eso iba, justo antes de que él se presentara en Bellas Artes, tuvo que enfrentar muchísimos problemas porque había mucha gente no pronunciándose cualquiera en contra no, de cómo claro, era posible que un artista de música popular se fuera a presentar en tal recinto que estaba como reservado nada más para ópera, como para artistas muy exclusivos. Y mira, Juan Gabriel llegó y con cachetada, con guante blanco, porque se volvió un símbolo con ese espectáculo.
10: Oye, y ahora las personas que sí tuvieron la oportunidad de estar ahí tienen el privilegio de decir que asistieron.
9: Claro.
0: Artista y un cantante extraordinario. Mira, quienes tuvieron oportunidad de conocerlo, no solo artísticamente, sino el de la forma humanitaria, dicen que es una persona bastante humilde, en el sentido de que era muy amable. Uno de los datos también, Nancy, es que él se podía quedar firmando autógrafos un buen rato para la gente. No era de esos así pesados de que, oye, no
10: hasta
0: te vas a hacer.
10: Hasta el último.
0: Sí.
9: En los palenques, inclusive, que él llegó a ofrecer, que tuve la oportunidad de cubrir y que nos decían, hoy toca Juan Gabriel, nosotros sabíamos perfecto que iba para súper largo, porque era de los pocos artistas que se quedaban, como Vicente Fernández.
0: Ahorita me acordaste,
10: es como los que dicen, otra y otra, ¿no?
0: Hubo un programa con Verónica Castro, no me acuerdo si fue...
8: Mala noche, ¿no?
0: Que les amaneció.
9: Sí, es que era una delicia y él lo disfrutaba y la gente, entonces se hacía como esta energía súper, súper linda que va a ser muy difícil que otro artista lo iguale. De
10: definitivamente.
9: Verdad.
0: Hay mucho que comentar de él. Yo recuerdo, dentro de la información, era él componía en las madrugadas.
8: Okay.
0: Se levantaba y no...
10: Era como
0: creo que,
10: cuando
0: a ver si no me equivoco, pero Juan Gabriel no estudió música.
8: No.
0: Él componía, tocaba el piano y de pronto así como que lo que le salía y, ajá, o sea, él aprendió y luego en las madrugadas

0: el examen y
1: Lo
0: ya.
1: olvidaste todo. Por eso Juan Gabriel lo grababa.
2: Yo me quedo mucho y que le mandamos un saludo a Lili, a nuestra terapeuta, que
3: la extrañamos
2: yo mucho. Me quedo mucho con una cosa que ella dijo, que hay personas búho y hay personas gallos.
3: Gallos.
2: Entonces,
3: sí.
2: Bueno, pues ahí está. Seguramente Juan Gabriel era búho, igual que tú, igual que yo creo que todos somos búhos, ¿no?
1: Búho.
4: Yo sí.
3: ¿Tú eres de mañana?
4: Yo de mañana.
2: Sí, ay, bueno. No. Muy es bien. Una gallinita.
1: Muchachos, pues redes sociales, ¿dónde les encuentran?
2: Claro que sí, a mí me encuentran en mi Instagram como NancySalinas888 y en Facebook como Nancy Salinas Oficial. Voy a estar feliz de que me agregue a sus redes sociales, mi querido Alejandro.
3: Mis redes sociales están apareciendo en este momento en la pantalla. Me encuentra como alejandro.solis90. Agrégueme si usted tiene fiesta y va a poner a Juan Gabriel, lléveme porque yo canto muy feo, pero le echo muchas ganas.
4: A mí me pueden encontrar en Facebook como arroba Nidia Maldonado y también puede ahí escribirme cuál es su canción favorita de Juan Gabriel y yo también les voy a compartir las mías. ¿Y Humberto?
1: Me encuentran como Humberto López Mena, Facebook y también en Instagram. Pues ya lo sabe, mañana le esperamos a las 10 de la mañana. Disfrute también del fin de semana y le esperamos el próximo lunes acá en punto de las 7 de la mañana. Pásala bonito.
3: Bonito fin.
4: Buen fin.
3: Bye. Disfrute.
4: Oigan, ¿cuál es su canción favorita?
1: No, no. Hasta que te...
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6: Las 9.
7: 9 o'clock.
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0: 9:30.
1: 9:30.
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Muy buenos días, Back in Timers, 10 de la mañana con 6 minutos. Es un placer saludarlos a través de Kiss 97.7 FM. Bienvenidos a este espacio donde juntos tendremos un viernes maravilloso con lo mejor de la música, mucho relajo y sobre todo lo mejor que ustedes necesitan para que este fin de semana sea maravilloso para ustedes. Así que, como siempre, les invito a que estén en sintonía porque ya lo saben, lo mejor está por venir. Mi nombre es Sisi Hueso y a partir de este momento comenzamos con una nueva emisión de Back in Time. Además, ya lo saben, es viernes, el cuerpo lo sabe y hoy toca. Luego les digo que toca. Así que no le cambien porque vamos a tener, como ya les dije, mucho relajo, pero también excelentes canciones para que este día sea maravilloso. Y por supuesto, también vamos a tener muy buenas noticias. 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Mientras tanto, vamos a iniciar este viernes de relajo con buena música, siendo exactamente las 10:08, y comenzamos con esto. Ponle buen ritmo, ¿eh? You Can Call Me All de Paul Simon. Bienvenidos, soy Sisi Hueso. Esto es Back in Time.

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1: Diez de la mañana con 13 minutos. Continuamos en este viernes de relajo de Back in Time. Acabamos de escuchar una excelente canción, ideal para este inicio de fin de semana. 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Vámonos a una pausa comercial y ya regresamos con más a través de Kiss 97.7 FM. Este es el viernes de relajo de Back in Time.
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3: 10:14.
4: 10:14.
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0: 10 de la mañana con 23 minutos. Estamos de vuelta por Kiss 97.7 FM. Y bien, mis queridos Back in Timers, como ustedes lo solicitaron, porque aquí se instaló un pliego petitorio. Porque creían que ya nos había abandonado por la vida nocturna en La Comadre. Pero ahí está todas las noches enseñándonos cómo pasarla bien, cómo mover el bote. Eso es en La Comadre. Pero aquí es la máxima autoridad de esta cabina. Como ustedes lo pidieron, lo solicitaron, la única, la inigualable, siempre en tendencia, siempre en el ojo del huracán. Con ustedes, la decana del ritmo, la rectora de la sabrosura, la maestra Betty Puga. Es la maestra Betty Puga. Hice unas flexiones de voz que me permitieron llegar a esos vibratos. Maestra Betty Puga, bienvenida.
1: Buenos días, sí, buenos días, Back in Timers. Para mí es un placer enorme estarles acompañando en esta mañana calurosísima.
0: Sí.
1: De viernes, y solo tengo una duda, ¿no serían inflexiones de voz?
0: Sí.
1: Solo es la pregunta.
0: Sí.
1: Quedo de usted. Saludos cordiales.
0: ¡Continuemos! Sí, sí, eso fue.
1: Bueno, lo entendimos.
0: Exacto. Lo importante es que se entendió.
1: Lo importante es que te entendimos. Y bueno, pues estoy muy contenta de estarles acompañando. La verdad es que de lo bueno poco los hicimos sufrir un poco, sí, también. Pero ya estamos listas y más que recargadas para echar relajo en la mañana de hoy. Con todo el compromiso, sí, que se requiere.
0: Exactamente. Oiga, por cierto, maestra, yo la estaba esperando.
1: Ajá.
0: Porque hoy es día de las abuelitas y de los abuelitos.
1: Sí, totalmente.
0: Así que un saludo muy especial a todos los Back in Timers abuelitos, a todas las abuelitas Back in Timers que nos están sintonizando y que además son un montón.
1: Eso iba a decirte.
0: Son una gran comunidad de Back in Timers, así que abuelitas, abuelitos, qué bonita labor tienen, porque además como que les toca consentir, les toca apapachar, y siempre tenemos momentos inolvidables e historias increíbles con nuestros abuelos.
1: Totalmente, así que muchas gracias a todos los abuelitos que siempre están al pendiente aquí de este programa, sí, de este espacio lleno de conocimiento.
0: Sí.
1: Y sí, les agradecemos tanto su preferencia y les felicitamos el día de hoy porque, como bien dices, los abuelitos cumplen una función muy importante en nuestras vidas.
0: Totalmente, grandes anécdotas, mucho amor, mucho cariño, mucho relajo. Bueno, yo cada vez que me acuerdo de mis abuelitas, bueno, se me vienen 8 millones de historias y supongo que usted igual, maestra.
1: Totalmente, o sea, ¿quién te consiente más que los abuelos?
0: Exacto.
1: ¿Quién?
0: Exacto.
1: Entonces, sí, la verdad es que yo, así como tú lo dijiste, o sea, vienen mis abuelos a mi mente y para mí es pachanga, fiesta, diversión, relajo y ser la persona más amada del mundo.
0: Es cierto, totalmente. Y además, por alguna extraña razón, la vida les da el superpoder de que la comida con ellos sea más rica, los momentos sean mucho más agradables, los regalos sean mejores, aunque sea la cosa más sencilla. O sea, ese es un superpoder de los abuelos.
1: Totalmente. Sí. ¿Y sabes qué? Lo chistoso, y es como el debate que siempre se abre, así de, mamá, ¿por qué le compraste helado a mis hijos si tú jamás me compraste helado en esa edad? Y era así, cállate, es mi nieto.
0: Exacto, exacto. Así que los abuelos son para consentir y para amar, y eso es lo más importante. Mientras tanto, desde esta cabina, un abrazo con mucho cariño a las y los abuelitos Back in Timers.
1: Así es, así que todo nuestro reconocimiento y pues el programa de hoy dedicado a ustedes.
0: Así es. Bueno, maestra, hablando del programa del día de hoy, hoy es viernes de relajo, viernes de consultorio, y bueno, ustedes ya saben la dinámica, vamos a presentarles una temática. ¿Está buena?
1: Ok.
0: O sea, está fácil, sí van a tener que pensarlo un poquitito, pero está fácil.
1: Sí, pero es que luego aquí con las letras pequeñas, ya sabes,
0: Hay lagunas legales.
1: Sí, te lo juro, y ya tenemos un montón de abogados.
0: Exacto, entonces procuraremos que la temática del día de hoy no tenga tantas lagunas legales.
1: Esperemos.
0: Esperemos. Mientras tanto, ya saben cómo funciona esto, nos envían un mensaje de voz.
1: Al 99 94 59 7902. ¿Lo dije bien?
0: Sí, 99. Porque no voy a dar el de la comadre.
1: No, ya sé, entre el de la comadre, el de la cocina económica, no, ya me revuelvo. Pero 99 94 59 7902, mandas tu mensaje de voz, claro, ya iniciada la dinámica, porque a veces nos mandan, ya diste el número, ¿qué más? ¿Cuál es la? Nos mandan un mensaje y nos dice, ¿cuál es la dinámica? Calma, ahora la daremos.
0: Así es, entonces, a ver, muy importante, 99 94 59 7902, les vamos a dar la dinámica en un momentito. Muy importante, maestra.
1: El día de hoy, querido público conocedor, no hay complacencias. Mañana con todo el gusto del mundo.
0: Así es, porque si piden el día de hoy una canción, si usted osa, si de repente durante la semana pasada que no hubo consultorio mandó su mensaje solicitando una canción y no se la pusimos, es justamente porque no hay complacencias. Y además, el día de hoy sí vino el chacal.
1: ¿Hoy sí vino? ¿Está preparado?
0: Sí. ¿Por qué vino con usted, maestra? ¿De dónde vienen? ¿A es dónde va? ¿A qué dedica el tiempo libre?
1: Nos subimos en la misma ruta de camión.
0: ¡Qué conveniente! Uh-huh. ¡Qué conveniente! ¡Ahí está la polémica! Mientras tanto, si usted pide una complacencia, no se la vamos a poner y el chacal le va a tocar la trompeta.
1: Sí.
0: Listo.
1: Le vamos a decir de todo y lo último que vamos a hacer es poner su canción.
0: Exacto. Bueno, una vez dicho lo dicho, nos vamos a hacer este momento una pausa comercial y ya regresamos para aperturar el consultorio aquí
1: en Back in Time.
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0: siento sabia.
1: Ok.
0: Me siento pomposa. Me siento jocosa. Y lista para ir de un lugar a otro y acompañar a los Wackentimers en este viernes de consultorio que oficialmente este fino y distinguido domicilio fiscal apertura sus puertas para que los Wackentimers formen parte de este edificio radiofónico,
1: de este espacio, de este tiempo. El día de hoy me siento sumamente distinguida, más sabia que nunca.
0: Eso le iba a decir, maestra. Veo en su rostro sabiduría, conocimiento y sobre todo ganas de repartir todo esto que usted siente, conoce.
1: Todo lo que me
0: sobra, sí. De compartirlo, de derramarlo, de derrocharlo, maestra. Una cosa bellísima, tan bellísima como la temática del día de hoy. Mis queridos Wackentimers, oficialmente ya aperturamos este viernes de consultorio con la Orquesta Sinfónica de Kiss FM. Obviamente con el Chacal ya listo. El Chacal está motivado.
1: Sí.
0: O sea, como que tiene sed de venganza.
1: Sí, la verdad es que él siente que alguien va a pedir. Sí, o sea, lo ve venir. Aparte es el Chacal vidente. Presiente. Presiente las cosas.
0: Exacto, entonces el Chacal ante esta sed de venganza está listo, está preparado, está sentadito con su uniforme de cuero, que en un momentito más les vamos a subir una foto del Chacal, y obviamente él está con su trompeta lista, uh-huh. la está puliendo, uh-huh. La está dejando brillosa,
1: más brillosa que nunca.
0: Exacto, lista para tocar. Así que, maestra, tenemos una gran temática. Vamos a presentársela. Si nos gusta su canción, que no tiene que tener contexto en esta ocasión, salvo que se aviente en una laguna legal así.
1: Que no me vayan a salir que en el párrafo C de la canción dice algo.
0: Exacto, salvo que sea eso, sí necesitarían contexto. Pero digamos que está bastante fácil. Solo tienen que darle una pensadita.
1: Una pensadita ligera.
0: Exacto. Si nos gusta su canción, si cumple con los requisitos, usted podrá obtener su suculenta palomita, la cual extrañaron la semana pasada, pero aquí está la suculenta. Es más, te diremos, aquí tienes tu suculenta.
1: Adelante.
0: Pero, si usted osa pedir una canción, poner a trabajar al Chacal, o en todo caso dar una sugerencia que no nos guste y que nada tenga que ver con la temática, usted será acreedor a una horrible, espantosa, horrorosa X. Así.
1: Fin. Más así claro ni el agua.
0: Exacto, maestra. Entonces, una vez dicho lo dicho, es momento no solo de presentar la temática del día de hoy, también vamos a dar nuestras propuestas, maestra.
1: Claro, claro, claro. Vámonos, de una.
0: ¿Así qué? Qué nervios, maestra. Es que, según yo, esta no lo habíamos hecho, ¿verdad? No, porque no vaya a salir alguien.
1: No lo voy a decir. La verdad, no me acuerdo. Después de tantos años de programa, puede ser que yo lo haya olvidado o que nunca falta el...
2: ¡Pues ya lo hicieron!
1: ¿Y sí, qué?
0: No nos importa. Así que, una vez dicho lo dicho, la temática del día de hoy es...
1: Ajá. Bueno...
0: Canciones que en su título tengan un medio de transporte. Así. Un coche, una bicicleta, un tren, un avión.
1: Un barco.
0: Lo que sea. Canciones que en el título... No, en el párrafo A, inciso B, 450 punto no sé qué. No. En el título tiene que tener un medio de transporte.
1: Es que en el tercer párrafo mencionan...
0: No.
1: La palabra carro.
0: Es que la agrupación se llama Jefferson Airplane. No estamos hablando de la agrupación. Estamos hablando de la canción. Es que en el video musical Britney en Toxic sale en
1: el avión.
0: No en el video. En el título de la canción. Canciones que en el título lleven un medio de transporte. Así que como tal está fácil, no se necesita más contexto, salvo que me salgan con una...
1: Solo falta que Mario me pida
0: Downsfield.
1: Your love the Downsfield. El medio de transporte es en el que estoy. Es en el que estoy. Y suena que cae el viaje. No. O sea...
0: El medio de transporte es el amor que les tengo. No. No, Mario, no. Y bueno, y Manuel, por favor.
1: Ay, no.
0: No, no, de los Scorpions, el rock, yo le dije.
1: Ya nos demostró Manuel que, o sea, Manuel no tiene un pretexto. Manuel puede con eso y con más.
0: Sí, totalmente. Así que bueno, dadas las circunstancias, maestra, ¿le parece si presentamos nuestras propuestas?
1: Adelante.
0: Bueno, ¿quién empieza, usted o yo?
1: Yo.
0: Ok, va. Maestra, ¿usted qué medio de transporte nos va a presentar?
1: Voy a utilizar un submarino.
2: In the town.
0: Maestra, ¿qué sabía usted? ¿Qué amarilla? ¿Qué submarina?
1: ¿Qué británica?

0: Eso no lo vi venir, me gusta. Nunca me imaginé como medio de transporte un submarino. Como para ir de Telchac a Cizal.
1: Ándale, ándale, ándale. O sea, de Progreso a Holbox.
0: Exacto. Maestra, ¿qué digo? Maravilloso, excelso, sublime. O sea, una cosa espectacular. Es más, tenga la suculenta.
1: Permítame otorgarle.
0: La suculenta. Maravilloso. Maestra, es que después de eso está complicada la cosa.
1: Sí, un poco. O sea, la verdad es que hay muchas, ¿no? Pero...
0: O sea, dejó la vara muy alta.
1: Submarinos no tantos.
0: Exacto. Híjole. Entonces, mi pobre bicicleta es cualquier cosa. Bicycle race. No, maestra, después de su submarino amarillo, mi bicicleta es cualquier cosa.
1: Está muy lenta.
0: Sí, o sea, es una nimiedad. O sea, es una migaja de medio de transporte, casi, casi.
1: Pero ¿sabes qué es lo que importa? Que cumples con el cometido.
0: Totalmente.
1: Con lo solicitado, y yo no le veo ninguna falla a tu lógica.
0: Me encanta. Y además, maestra, yo me veo con esta canción yendo en las vías de bicicleta por Paseo de Montejo, paso por mi helado, por mi sorbete.
1: Por tu sorbete, por
0: mi
1: favor.
0: Sorbete, y me regreso en mi bicicleta. Así que, maestra, ¿qué opina usted de mi medio de transporte?
1: Buenísimo,
0: la bicicleta.
1: Buenísimo, hay que ejercitarnos más. No veo problema.
0: Entonces, ¿usted acepta mi bicicleta como medio de transporte y canción?
1: Acepto tu bicicleta, y más si es domingo.
0: Ok, entonces usted me otorga la suculenta.
1: Sí.
0: Bueno, entonces Bicycle Race de Queen. Anteriormente Yellow Submarine de los Beatles. Como ya escucharon, canciones que en su título tengan un medio de transporte. Uh-huh. Sorpréndanos, ustedes pueden.
1: 9994597902. Canciones que en su título tengan un medio de transporte. No en el párrafo 3, no al final, no, nada. Listo.
0: Bien, vámonos en ese momento ya a una pausa comercial y ya regresamos con los mensajes de los Back in Timers aquí.
1: Al viernes de consultorio de Back in Time.
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0: Submarine. Una cosa terrible.
1: No, por algo no somos cantantes.
0: Pero eso sí, somos maestra y doctora de la vida. Así que vamos a seguir disfrutando de sus mensajes y sus propuestas. La temática del día de hoy: canciones que en su título tengan un medio de transporte. Y recuerden que para poder participar tiene que ser mensaje de voz, no texto. Mensaje de voz, ¿ok?
1: Ok. Oye, muy importante, si tienen el título de la canción, claro que es por lo que están compitiendo, pero si tienen al intérprete también sería maravilloso, porque luego a veces nos dicen bicycle, ajá, ¿qué? A veces ni siquiera es el título completo, entonces a veces el hecho de que nos den al intérprete pues nos da luz para encontrar la canción, así que si la tienen también sería maravilloso.
0: Así es, aquí dice... Querida Betty, sí, gracias por el saludo a nosotros los abuelos y bisabuelos Back in Timer. Saludos a todos, doña Lola. Un fuerte abrazo, doña Lola. Feliz día. Bueno, vamos entonces con los primeros mensajes. Adelante. ¡Qué nervios!
2: Sí, maestra Betty, muy buenos días.
1: Hola.
2: Sería la de Black Cars, una sugerencia. Que tengan un buen día. Gracias.
1: Gracias.
2: Saludos, Enrique.
0: Black Cars. Yo estoy asumiendo, porque lo que decía la maestra, no nos dan ni siquiera el intérprete, pero yo voy a asumir que es la de Gino Vanelli.
1: Es que a veces es como, asumen que asumimos que sabemos, pero a veces muchas canciones se llaman igual.
0: Exacto. Pero bueno, vamos a asumir que es la de Gino Vanelli.
1: Pues supongamos.
0: Vamos a suponer que sí, ¿y sí?
1: Sí cumple.
0: Autos negros.
1: Fin.
0: Qué buena canción, ya se me había olvidado. Es una buena canción.
1: Sí.
0: Así que sí, me encanta. Él dijo carros.
1: Listo.
0: Autos, ya, autos negros. Maravilloso, excelente aportación de tu parte. Vamos con el siguiente mensaje, dice... Vaticino más de 100 mensajes con Crazy Train de Ozzy Osbourne. Pues quién sabe, vamos a ver.
1: El tuyo no fue uno.
0: Exacto. Aquí dice Baby You Can Drive My Car de los Beatles.
1: Qué bueno.
0: Sí, qué bueno, qué gusto, qué gusto. A ver, vamos con el
1: mensaje de voz, mensaje. Por favor.
0: Sí. Vamos con este, adelante.
3: No, sí, sí, doctora, maestra, buen
0: hola.
3: Día, saludos a todos. Roger desde Chicago. Un medio de submarino amarillo de los Beatles.
0: Ya la dijo para empezar, la maestra.
3: Pero para no ser anulado, carros de fuego.
0: Ah,
3: no,
0: bueno.
3: Me viene a la mente ahorita quien interpreta, pero bueno, no. Es una melodía propiamente fondo musical, pero a ver si la prueban.
1: Quiso ganarnos incluso a nosotras antes de dar sí. Nuestra propuesta. Pero sí es.
0: Me siento en cámara lenta.
1: Siento que estoy llegando a la meta, pero no he llegado porque no estoy llegando, pero estoy cerca.
0: Como cuando estás corriendo en tus sueños que corres lento.
1: Y no llegas. No llegas, no llegas. ¿No te ha pasado que, bueno, a mí siempre, cada vez que he viajado en autobús y estoy llegando, el camión sale a las 6 de la tarde en Mérida, Cancún. Yo llegando 5:59 pasando el filtro de seguridad. ¡Ah! ¡No se vayan!
0: En el andén 15.
1: Una vez.
0: Salida a Uxmal.
1: Uxmal. No, y ¿sabes qué? Una vez en esa llegada, sí, pude ver así de lento cómo el camión se iba sin mí. Y tuve que esperar 2 horas al siguiente para poder irme a Valladolid.
0: Valladolid. Así dicen ahí. Pero, a ver, sí, esto, para que vea maestra que arroje ese fuego, no lo vi venir.
1: No, y es una buena opción.
0: Felicidades a usted.
1: Que llegó, o sea, me siento que estoy... Stop motion.
0: Gracias, Back in Timer, que envió esta propuesta. Y también, y un saludo muy especial a quien manejaba el camión que dejó a la maestra Betty Puga 2 horas esperando su próxima salida a Valladolid.
1: Ay, sí.
0: Vamos con el siguiente mensaje. Adelante.
4: Buenos días, señoritas.
0: Aló.
4: Pues se me viene a la mente, no se rían de mi inglés, por favor.
0: Para nada.
4: ¿Nunca? Se llama, bueno, en la versión en español se traduce El último tren a Londres, Last Train to London, de London, algo así. Disculpen mi inglés.
0: No te preocupes.
4: Gracias.
0: De nada.

0: pasaste.
1: Cámbiala.
0: Cambia tu dinámica, cambia. Es más, si ya lo mandaste, cámbialo.
1: Let's drink to London. Bien, me gusta. Creo que hemos tenido muy buena participación. Carruajes, autos, submarinos, bicicletas, tren. Y yo creo que por ahí pueden venir más cosas sorprendentes. Bueno, parece que están cantando los Minions. Vámonos a una pausa antes de...
0: ¡Alvin y las ardillas!
1: Sí. 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Mientras, vámonos a música y ya regresamos con el Viernes de Consultorio, canciones que en su título tengan un medio de transporte. Ya volvemos aquí.
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0: Maestra, es que yo con esta canción ya no voy a dejar de pensar en usted.
1: Y que me dejó el famoso autobús de anuncia su salida.
0: Andén 4, Escarcega.
1: Escarcega.
0: Uxmal. ¿Por qué?
1: Uxmal.
0: ¿Por qué? Pero bueno, lo importante es que ya estamos de regreso en este viernes de consultorio. Canciones que en su título lleven un medio de transporte. Y la verdad es que hemos tenido muy buenas, ¿eh? Desde un tren, bicicleta, submarino, carruajes, autos negros. Sí. Bien, me gusta. Está bien.
1: Estamos variadas.
0: Exacto. Así que vamos con más mensajes por parte de los Back in Timers. Adelante.
2: Buenos días, apegado a la temática, propongo la rola Last Train to London, Electric Light Orchestra. Buen viernes, saludos.
1: Igualmente.
0: Que ya la aprobamos en el blog anterior y dijimos que...
1: Repito, si mandaste Last Train to London, cambia tu jugada.
0: Totalmente.
3: Yo quisiera proponer la canción de Leaded Red Corvette de Prince.
1: Prince dijo, ¿no?
3: Sí. Ahí es un medio de transporte, un carro Corvette rojo.
0: Sí.
3: Así que me gustaría saber si me lo pueden aprobar. Saludos desde ti.
1: Sí podemos.
0: Sí, a ver, a eso es a lo que nos referimos cuando es una temática muy fácil y solo tienen que darle la vuelta. Un medio de transporte, no cualquiera. Un Corvette rojo, un pequeño Corvette rojo.
1: Sí, solo hay que buscar un poquito en tus recuerdos y encontrarás.
0: Oigan, qué buena canción. Qué buena canción, qué buena propuesta. Estimado Back in Timer, quiero enviarte con mucha gratitud y con un brillo de excelencia tu suculenta. Tu suculenta palomita. Muy buena aportación, maestra. No la vimos venir.
1: No, y fue muy buena opción.
0: Ahí está, espero que disfrutes de tu suculenta palomita y que la puedas presumir todo el fin de semana, que estés como pavo real todo el fin de semana. Vamos con el siguiente mensaje, adelante. Te escuchamos.
4: Hola, muy buenos Manuel. Días, doctora Sisi y maestra chiste. Betty. Aquí Manuel, hola. Me reporto en un consultorio más. Saludos, Back in Timers, Cabina, Chacal, Julio, todos los que estén por ahí, saludos. Feliz viernes.
0: A ver.
4: Gran temática. Y yo sé que, pues, como que no quieren que yo diga algo de Scorpion,
0: no,
4: pero hay una canción.
1: No, pero no me importa.
4: Y voy a ir con el barco. Y la canción se llama Ship of Fools, de su álbum Face the Heat. Yo creo que sí pega, ¿no? Acéptenmela. Gracias. Bendiciones.
1: Todavía dice acéptenmela.
0: Por favor.
1: Cuando sabe que hizo lo que no.
0: Pero más él dijo. Yo sé que me dijeron que nada de Scorpions, pero su opinión no me importa.
1: ¿Cómo? Ni que fuera su programa.
0: Ni que fuesen la autoridad. Él decidió desafiar.
1: ¿Ustedes
0: nuestra
1: qué?
0: Autoridad. Pero la verdad es que sí. Decidió un barco de tontos.
1: Se arriesgó y ganó. ¿Pudimos vetarlo? Por supuesto.
0: Pero no bueno, lo haremos.
1: Hoy no lo haremos porque estamos de buen humor y porque estamos celebrando a los abuelitos.
0: Exacto, y porque habló aún así como quien tiene la autoridad.
1: Y así. Como quien tiene la verdad.
0: Ten, Manuel, ten tu
1: suculenta palomita.
0: Toma,
1: disfrútala, ahí está.
0: Solo no puedes volver a desafiar nuestra Maixama autoridad.
1: Totalmente, porque si lo haces, aunque esté bien tu propuesta, te la vamos a cancelar.
0: Un abrazo, Manuel, que tengas un bonito día. Vamos con este mensaje. Adelante.
5: Buenos días, guapas.
0: ¿Aló?
1: Hola.
5: Uno de los primeros medios de transporte y que hasta la fecha se usa, el caballo. Horse with no name.
0: ¿Qué?
5: Don Víctor.
0: ¿Qué, maestra? ¿De qué me está hablando Don Vic?
1: ¿Qué de?
0: O sea, yo...
1: ¿Qué de?
0: Quedé aguda, grave, esdrújula, mínimo como un múltiplo. Ice hielo.
1: Helada fría, ice hielo. Seno, coseno, tangente. Oye, no sé qué estoy más impactada. Si con... Pues sí, tiene la razón.
0: O sea, porque Don Vic dio contexto, dio clase de historia, dio evolución de la rueda.
1: Evolución del transporte, evolución del ser humano, evolución de la naturaleza. Llegamos al siglo XXI, modernidad también, ¿por qué no? Don Víctor, usted es un estuche de monerías, como que también tiene la verdad.
0: Pero yo tengo que decir una cosa, dijimos, si ustedes consideran que debe de existir contexto, háganlo. Y don Víctor, él dijo, yo voy a tirar y voy a dar contexto, clase de historia y todo, así que...
1: Pero no mintió, o sea, sí. ¿Qué le dices? ¿Y sabes qué es lo más importante? Que si hay Joaquín Dimers que todavía tenían como la duda, pueden aprovechar el... ya sabes, sí. El chilibito de sabiduría que tiró don Vic.
0: Así que, aquí tiene don Vic.
1: Aprobadísima.
0: Bueno, y sí, ya cómo enlistar entre el Corvette rojo, el barco, el caballo, así como. Vamos con ese mensaje, adelante. Ajá.
1: Sí.
6: Hola, buenos días, rectora. Buenos días, sí.
0: Aló.
1: Hola.
6: La propuesta para hoy es Baby Drive My Car.
0: De los Beatles.
6: De Beatles.
0: Sí.
6: Gilberto Gallardo, gracias. Buen día, bye.
0: Saludos, Gilberto. ¿Cómo me gusta esa canción? Maneja mi auto. Listo.
1: Toma.
0: Muy buena. Así que, Gilberto, ten tu suculenta palomita. Y manejando el auto de Gilberto, que ya nos dio permiso para usarlo, nos vamos manejando a una pausa comercial y ya regresamos a este que es su programa más manejable y caballístico. Esto es...
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9: Once 17.
10: 1117.
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0: Qué buena canción, gracias a Gilberto que nos dio esta gran sugerencia. Y seguimos con la temática del día de hoy, maestra.
1: Medios de transporte, canciones que en su título tenga algún medio de transporte. No, no puede ser Baby One More Time, porque no hay un medio de transporte en el título.
0: Tal cual, oigan, y también súper importante, Last Train to London ya fue.
1: Ya fue, ya déjenla ir, déjenla ya, si se les acaba de ocurrir. Son unas personas con muy buenas ideas, pero ya se las ganaron. Así de, dejémosla ir, ya está, encontrarán algo más en sus recuerdos.
0: Sí, que descansen en paz las Trains to London un rato, al menos para el programa del día de hoy. Bueno, vamos entonces con más canciones que en su título lleven un medio de transporte. Ya tenemos caballo,
1: submarino, auto, el Corvette rojo, caballos. También caballo,
0: bicicleta,
1: carro rojo, bicicleta, ya no me acuerdo qué más.
0: Muchos, así que el reto está para ustedes que todavía no han mandado su mensaje. Vamos con ese que aquí nos llega.
2: Hola, sí, maestra, qué gusto saludarla nuevamente.
1: Hola.
2: Pues para la dinámica del día de hoy, yo creo que propondría a Tracy Chapman con Fast Car. Ojalá la prueben. Saludos, soy Roberto y los escucho en Concal.
0: Muy bien. De hecho, pensé que iba a salir antes, pero sí. Ya llegó el tiempo de Fast Car de Tracy Chapman, que es una de las canciones que pudiesen ser un poco más fácil para la temática de hoy.
1: Obvias, que, digámoslo entre comillas, porque tardamos varios bloques en que apareciera.
0: Así que sí, Roberto, aquí tienes tu suculenta palomita. Muy buena opción, me gusta. Vamos con el siguiente mensaje, adelante.
3: Hola Sisi, ¿cómo estás?
0: Hola.
3: Quisiera Yellow Submarine de los Beatles. Espero ya que la dijo pongas X, es un medio de transporte. Sí. Mi nombre es Rafael Colín, saludos a todos los Backing Timers.
1: Saludos.
3: ¿Me podrías dar Bicycle de Queen ya que me robaste la canción?
0: Bueno, no, por yo, favor, la maestra.
3: Rafael. No manches, ustedes dos me robaron mis dos canciones que me sabía.
1: Ahora sí, tú también.
3: Sí, por favor, ya que me robaste mis dos canciones que tenía.
0: Yo.
3: Jet Airlines, Airliner, perdón, de Steve Miller Band. Perdón que se escuche muy pasado, pero es que no me lo sabía. Bien.
0: Ya ni Manuel se atrevió a tanto.
1: Es tu culpa.
0: O sea, al parecer...
1: Total y absolutamente tu culpa.
0: Yo me robé todo.
1: Tú le robaste la Navidad. O sea, ¿sabes qué creo que pasó? Es Rafael, ¿verdad?
0: Sí.
1: Lo que le pasó a él es que nos estaba mandando mensaje antes de que nosotras hiciéramos las propuestas.
0: Exacto.
1: Y ya casualmente, porque las grandes mentes piensan igual, pues a él se le ocurrió justamente las dos canciones que propusimos, pero... Es tan sabio que tuvo una tercera canción.
0: Además, ojo, no fue una canción común. Uh-huh. Y Jet Airliner, creo que es una gran aportación de Steve Miller Band. Es una gran opción, me gusta. Así que, querido Rafael, a pesar de este robo que decidiste, que nosotros hicimos, creo que fue una muy buena opción. Y no solo te reivindicaste, sino que lo hiciste mucho mejor.
1: Te forzó a dejarnos en ridículo y demostrar que tú sabes aún más.
0: Así que, Rafael, un fuerte abrazo. Y por favor, sube el volumen de la radio. Bien. Extiende los brazos. Abre las manos. Ahí va tu suculenta palomita.
1: Gracias por participar.
0: Muy bien, Rafael, bajaste bien ese balón. Gracias. Vamos con el siguiente mensaje. Qué nervios. ¿Quién será?
4: Buenos días.
0: Mario.
4: Dúo dinámico.
1: Hola.
4: Hoy que toca, sí, no dijiste que iba a tocar.
0: Nada, a ti nada.
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4: Pues una canción que pienso, ya que me gustan las románticas, Sailing de Christopher Cross. O la ven.
0: Mal.
4: O la avestruz.
1: Es mal anonadada.
4: Saludos a las dos y más a la maestra, que puro batachá está haciendo allá en la comadre.
1: Claro.
4: Puro relajo, cañón estás.
1: Donde
4: la,
1: sea.
4: La Betty. Tremendo programa. Saludos, un abrazo a las dos, buen fin de semana.
0: Mario, además dice...
1: Oye, primero que nada, muchas gracias por tus saludos, tus bonitas palabras, y gracias por siempre estar, pero ¿a qué costo?
0: Además dice, ¿cómo la ven? Muy mal, yo, pésimo, terrible.
1: Mi pregunta es, ¿nos está escuchando por Cipse Play? Y a lo mejor en vez de darle a escucha en vivo, ¿está escuchando un programa anterior? O sea, quiero entender.
0: De hace 3 años.
1: Quiero entender y comprender.
0: Navegar, estar navegando no es lo
1: sailing
0: mismo.
1: Sailing de Christopher Cross.
0: No. Además, Mario...
1: Explíquenme, por favor.
0: Hubiese preferido que digas, you love the outfield, el amor es mi medio de transporte, ¿sabes qué?
1: El amor es el vehículo.
0: Todo mal. Ya, adiós, otro mensaje.
6: Buen día, sí, buen día, maestra.
1: ¿Hola?
0: Hola.
6: Propuesta del día de hoy es Crazy Train de Ozzy Osbourne.
0: Ahí está.
6: Saludos de su amigo Pingüín.
0: Saludos, Pingüín.
6: Saludos de los Backentimers.
0: Ahora sí. Ahora sí. Ya se había tardado. Y miren que el Comanche dijo, van a salir un montón. Pues ahí está. El primero siempre será el ganador. Así que, muy bien, buena opción. Vamos con otro mensaje. Adelante.
7: Hola, ¿qué tal? Sí, maestra. Para la dinámica del día de hoy. ¿Hola? Lo primero que se me vino a la mente fue la canción de Soul Asylum, Runaway Train. ¿Ah? José Luis desde Progreso.
1: No lo vi venir.
0: No. Y es una gran canción que de repente olvidamos y es muy buena. Muy buena opción. Me gusta. Gracias, gracias por estas canciones que son muy conocidas y que de repente se nos olvidan, pero se rescatan. Un fuerte abrazo. Vamos con este último mensaje antes de irnos a la pausa.
8: Buenos días.
0: Aló.
8: Soy Paco Jiménez de Yasnia Cauquel.
0: Hola, Paco.
8: Mi propuesta es Magic Bus de The Who.
0: Un camión mágico. Me gusta. Diferente. No teníamos nada que tenga que ver con Bus.
1: Sí, sí.
0: Así que creo que es una gran opción. Y bueno, The Who es una de las bandas favoritas de esta emisión.
1: Y siento que gracias a esta temática estamos reviviendo mucha canción que teníamos ahí olvidada.
0: Así es.
1: Muy buena, por cierto.
0: Entonces ya tenemos un autobús, un submarino, es en un jet.
1: Sailing. Estamos bien armadas.
0: Muchos trenes diferentes.
1: Varios carros.
0: Es que no tenemos ningún sailing de medio de transporte. Vámonos a una pausa y ya regresamos aquí.
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0: 11:33.
1: 11:33.
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0: 11:39, estamos de vuelta en este viernes de consultorio de Back in Time. Y por cierto, aquí dice Gilberto Gallardo: pueden llevarse mi auto todo el fin de semana, dice la Blanca, diviértanse. Y además me encanta porque hasta nos los dejó con gasolina.
1: Ay, qué buena onda, muchas gracias.
0: Premium, tanque lleno, premium.
1: Te traeremos un souvenir.
0: Exacto, aquí dice: doctora maestra, me encuentro sorprendido ante la tremenda falta de autoridad que ustedes representan por parte de un tal Manuel, pero la magnanimidad mostrada por ustedes ante semejante afrenda me ha dejado patidifuso.
1: ¿Qué te digo? ¿Qué te digo? Estamos de buen humor.
0: Dice: por mí, eso era como para un largo viaje en un jet airliner de Steve Miller Band, que ya la dieron como sugerencia. Saludos a sus indulgentes majestades. Jorge Ketz, desde algún lugar de la ciudad, un fuerte abrazo.
1: Gracias, Jorge.
0: Aquí dice, dice Manuel: yo sí entiendo a Mario, como que he sido acreedor a tantas espantosas X. Ahí está. Pues pónganse las pilas y no sean acreedores a una terrible X. Vamos con más mensajes, maestra, ¿le parece?
1: Me parece perfecto, adelante.
0: Vamos con este.
2: Hola, buen día, maestra, doctora. Sí, sí. Maestra Betty, ya le extrañamos nuestra dosis de tortura psicológica. Para la temática de hoy, no sé si se pueda. Bueno, no es más bien desprevención. Es sugerencia. Ah. Está la de Double Dutch Boss. De Frankie no sé qué. Y la otra del Love Boat.
1: Gracias por darnos luz.
2: El crucero del amor. No sé quién canta esa, ¿otra? Pero pues esta. Espero alguna les parezca. Tengan buen día. Saludos a todos los Back in Timers.
0: Igualmente. A ver, de hecho, digamos que lo que siempre tomamos en cuenta, si nos dan 7 canciones, no nos importa, solo tomamos la primera.
1: Una es la que cuenta.
0: Exacto. Ok. Bus, un camión, ¿qué sería? ¿Un camión doble holandés? ¿Algo así? Sí, está bien. Nos gusta y está muy de viernes.
1: Sí, está buena.
0: Ahora, lo de la tortura psicológica musical. Es verdad, no nos arrepentimos.
1: No te puedo decir que no.
0: Pero ten tu suculenta palomita. Un fuerte abrazo. Vamos con otro mensaje, adelante.
3: Hola, hermosas, buenos días. Bueno, hola. Aquí les va dos propuestas.
0: A ver.
3: La primera es Horse with No Name de América y la segunda Rocket de Def Leppard. Saludos y feliz fin de semana.
1: Saludos.
0: Igualmente. A ver, vamos a rápidamente hacer una fina y distinguida aclaración. Veo que es primera vez que se comunica con nosotros esta Back in Timer. Gracias por participar, gracias por formar parte. Usualmente tomaríamos en cuenta tu primera canción porque solo aceptamos una, pero, como ya habían dado la de Horse with No Name, vámonos entonces con Rocket. Ahora sí. Este Back in Timer es nueva, se animó, mandó mensaje de texto, luego recapacitó, mandó mensaje de voz, dio opciones y dijo: si yo me voy a aventar un medio de transporte,
1: pues
0: no,
1: vámonos bien.
0: Vámonos bien, fuera de este mundo, Rocket, un cohete. Ese sí tampoco lo vimos venir, como el submarino.
1: Me encanta.
0: O el caballo. Y gracias por poner a Def Leppard, porque obviamente es una gran canción para este fin de semana. Así que tú llegaste, devoraste, serviste, te fuiste y ganaste. Ten tu suculenta palomita.
1: Gracias.
0: A eso le llamo hacer una entrada triunfal.
1: Gran canción.
0: Solo faltó su nombre, no nos lo dijo. Para que la podamos recordar con cariño. Vamos con otro mensaje.
4: Siento que estoy llegando a la...
5: Sí, ¿qué tal, Ceci, maestro? Muy buenos días a todos los Back in Time, un gran abrazo, que tengan, y a todos los abuelitos también, un gran saludo.
0: Gracias.
5: Y pues con la mecánica del día de hoy, no sé si puedo poner el tema de Car Wash.
0: ¿Ah?
5: Estamos en contacto, gracias, hasta luego. Felicidades.
0: Esa es una canción maravillosa, Lavadero de Autos. No la vi venir. Estos son los Back in Timers que me gustan, que se salen de la caja. No solo es salirse de la caja, es saber qué hacer.
1: Sí,
0: ella.
1: Sí, sí, me encanta. Es una gran canción.
0: Qué ganas de dejarla.
1: Bueno, vámonos. Así.
0: ¡Excelente!
1: ¡La dejo!
0: No, la verdad, súper bien. Muchas gracias. Vamos con este mensaje.
6: Mis maravillosísimas y estimadas maestra y doctora, pues aquí estoy. Hello. Poniendo Hola. Mi granito de arena, haciendo mi aporte musical. Yo también, la verdad, es que pensé en Crazy Train de Ozzy Osbourne. Creo que a todos nos vino a la mente esa canción en primer lugar, pero después, pensando y cavilando, llegué a la conclusión de que el tema de Subway de The Cranberries igual cumple con los requisitos para esta mañana de consultorio. Abracitos, besotes para ustedes.
0: ¿Subway de los Cranberries, dijo? O sea, bueno, yo no tengo nada en catálogo que se llama Subway.
1: Me encantaría poder ponerla, pero no la encuentro.
0: No la encuentro. No sé si exista. No sé.
1: En mi computadora no.
0: O sea, no. O sea, no la tenemos, ni siquiera sabemos si exista. Por eso vuelvo a preguntar si es Subway de los Cranberries.
1: Se lo dijo, no sé si sí o si no. Pero según yo, eso dijo.
0: Bueno, lo averiguaremos. Quedamos en espera. Saludos cordiales. Quedo de usted. Vamos con otro mensaje. Adelante.
7: Buen día, sí.
0: Aló.
7: Maestra Betty. ¿Qué les parece para esta temática la canción de Ozzy Osbourne, Crazy Train?
0: Ya.
7: Espero
0: ya la
7: que pues no la hayan mencionado antes.
0: ¿Adivina qué?
7: Saludos, Back in Timers.
0: Saludos, un fuerte abrazo.
7: Feliz día de los abuelos, gracias.
0: Gracias a ti, adivina qué.
1: Te tengo una noticia, Juan, pero gracias y saludos hasta Ticul.
8: Buenos días, bellísimas.
0: Sí.
8: Y Back in Timers, mi aportación para esta ocasión sería Double Dutch Bus de
0: ya,
8: Frankie Smith.
0: Ya, la acabamos
8: de probar. Espero les guste.
0: Sí, gracias.
8: Hasta luego, Francisco.
1: Bye.
0: Gracias, Francisco, ya está aprobadísima. Vamos con ese mensaje.
9: De nuevo, chicas, ya vi que otro Back in Timer me ganó la canción de Last Train to London, entonces quiero la de The Doobie Brothers de Long Train.
0: Long Train Running, quiero asumir que es.
1: Que también es gran buena canción,
0: Muy buena canción. Los Doobie Brothers son garantía. Ten tu suculenta palomita, qué bueno que recapacitaste. Y la verdad es que hoy, en este bloque, nos hemos sorprendido.
1: El gratamente.
0: Poeta, no, la verdad espectacular. Vámonos entonces a una pausa comercial y ya regresamos con más a este que es su programa más distinguido, más Car Wash, aquí
1: en el viernes de consultorio de Back in Time.
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0: 4, estamos de vuelta en este viernes de consultorio de Back in Time. Canciones que en el título lleven un medio de transporte. Así que muchísimas gracias a todos los Back in Timers que se han estado aventando grandes temas que hemos estado gozando muchísimo. Y la verdad es que tenemos muchísimos mensajes, maestra.
1: Me encanta la idea, así que vamos a meterle velocidad para ver si podemos avanzar todo lo posible.
0: Así es, vamos con ese mensaje. Adelante, te escuchamos.
2: Hola, sí, buenos días.
0: Hola.
2: Saludos cordiales, como siempre, felicitándoles por tan excelente programa, tan excelente día.
0: Gracias.
2: Vamos a ver si tienen por ahí la de Let's Grow de Erwin and Fire. Saludos, les manda un cordial saludo, David. Saludos a todos los Back in Timers, buen día.
1: Gracias, David. Yo creo que, no será que David es nuevo. Y dirá, pues la gente está pidiendo canciones.
0: No lo sé.
1: David, eres nuevo. Dime, por favor, que eres nuevo para que yo pueda comprender.
0: O sea, no lo sé. No sé si es nuevo. No, no es nuevo.
1: Salvo que el groove sea su medio de transporte.
0: Como Mario, que su medio de transporte es el amor. No, a ver. Si es complacencia...
1: Frío.
0: Frío. Si es sugerencia,
1: también
0: frío. O sea, ¿cómo te ayudamos?
1: Bonito viernes.
0: ¿Será que quiso pedir una canción?
1: Yo creo.
0: Yo creo que sí. ¿Y saben qué?
1: Dale lo que pidió.
0: Sí, como el chacal tiene sed de venganza. Como el chacal dijo, no me han puesto a trabajar y yo me fui... de vacaciones, necesito sentirme útil.
1: Lo productivo. Quiero, lo necesito.
0: Así que.
1: Dáselo.
0: Bueno, dadas las circunstancias, más así nos hace el favor de abrir la puerta.
1: Por favor.
0: Adelante, señor Chacal. El siempre tan.
1: Taconístico.
0: Ten, señor, joven, Back in Timer, el día de hoy no hay complacencias. Y de todos modos su canción iba a ser rechazada, así que bueno, dale circunstancias, feliz viernes. Vamos con otro.
1: Ni fa, adelante.
3: Hola, buenos días.
1: Hola.
3: Sisi Hueso, Betty Púa.
0: ¿Qué pasó?
3: Vamos por Hello. Drive My Car de los Beatles.
0: Ya está aprobada.
3: Ahí paseando con ustedes en todo el malecón.
1: Claro.
3: Y shalala, y escuchando música.
0: Y shalala.
3: Espero que sí pase con mi palomita.
1: Sí pasó.
3: Aquí del film de Ciudad Cauquel. Un saludo a todos los Back in Timers. Saludos, bye bye.
1: Saludos del film, bye bye, shalala.
0: Vamos con tu mensaje. A ver, adelante.
4: Bien, chicas, como ya se me adelantaron con el tren, a ver si con un instrumental puedo. ¿Qué les parece el tema del Concorde? Este es instrumental, pero sí en grave.
0: ¿Qué está haciendo?
4: Gracias, Roberto.
1: Ni siquiera le pude poner atención porque yo digo, está acomodando su celular, está poniendo el vaso en el portavaso, está abriendo sus papitas.
0: Se está acomodando el casate.
1: No comprendí.
0: A ver, vamos a...
1: Solo entendí que pidió una instrumental.
0: El Concorde de Frank Purcell. ¿Sí? O sea, si nos vamos a lo técnico, está bien.
1: Sí, tiene razón en su propuesta.
0: Totalmente, así que ten. Acomoda la palomita donde estés acomodando el celular por lo que escuchamos. Un fuerte abrazo y es una gran canción y fuera de lo común. Te felicitamos.
1: Muy buena. Gracias por esa opción.
0: Así es. Vamos con otro mensaje. Adelante.
5: Hola, Tizi. Hola, doctora. Hola, maestra.
0: Aló.
5: Un favor, aquí Guano Molina.
0: ¿Qué pasa, Guano Molina?
5: Si funciona Crazy Train de Ozzy.
0: Ya la probamos. Ozzy. Sí funciona. Un saludo al Iguano Molina, que es de casa. Un fuerte abrazo al Iguano Molina. Gracias.
1: Saludos.
0: Exacto, siempre por estar aquí. Vamos con otro mensaje. Adelante.
6: Buenos días. Yo pensé en Súbete a mi moto, o en inglés, Motorcycle Dreamer, de Menudo.
0: Motorcycle Dreamer. ¿De qué me estás hablando? A ver, no. Es que esto sí, hay que darle su espacio. Y sí, efectivamente.

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1: Mira, no la vi venir. No la vi venir. Te doy un aplauso y todo mi reconocimiento.
0: Aplauso lento. Maravilloso. Y tu suculenta palomita. Maravilloso. Gracias por esta gran aportación que no vimos venir para nada. Vamos con otro mensaje. Adelante.
2: Hola, buenos días. Habla Alex desde Cholul.
0: Hola.
2: Un saludo a todos los abuelos y abuelas.
1: Así es.
2: Y para la dinámica yo propongo Rocket Ride de Kiss.
0: Ah, buena. Ya nos habían dado Rocket de Def Leppard. Ahora un ride. Nos echan el aventón ahí.
1: Pues vamos.
0: Vamos. Está bien. ¿Qué más puedo decir?
1: En 15 segundos ya estamos en progreso.
0: Tal cual. Bien, vamos con un último mensaje antes de irnos a la pausa.
3: Como ya la canción de Last Train to London ya fue súper pedida.
0: Sí.
3: Y ya sé que me la iban a probar. Otra canción podría ser Running on Empty. Y ¿qué? Espero que el chacal sí la pruebe. Saludos de nuevo, Back in Timer, doctora Sisi, maestra Betty, Carlos Escalante, alias El Cheno, desde la Colonia México, por favor.
1: Saludos, o sea, Cheno, pero no entendí.
0: ¿Qué medio de transporte fue ese?
1: No entendí. Pero es que aparte me encantó la soberbia de ya no Last Ride to London porque sé que me le iban a aprobar. Mejor les voy a dar una que no me aprueben.
0: No, es que Cheno. Terrible.
1: Y aparte que el chacal me la apruebe. El chacal no aprueba nada. El chacal no aprueba que des canciones que no van con la temática.
0: Así es. 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Vámonos a una pausa y ya regresamos aquí.
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2: El ángel del Señor anunció a María, y ella concibió por obra y gracia del Espíritu Santo. Dios te salve María, llena eres de gracia, el Señor es contigo. Bendita tú eres entre todas las mujeres, y bendito es el fruto de tu vientre, Jesús. Santa María, Madre de Dios, ruega por nosotros pecadores, ahora y en la hora de nuestra muerte. Amén. He aquí, la esclava del Señor, hágase en mí según tu palabra. Dios te salve María, llena eres de gracia, el Señor es contigo. Bendita tú eres entre todas las mujeres, y bendito es el fruto de tu vientre Jesús. Santa María,